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1: 8 de la tarde, 28 minutos.
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1: 21 horas, 2 minutos.
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4: ¿Qué tal, amigas y amigos auditores? Les saluda el periodista Alejandro Aguilera García. Vamos a resumir el acontecer noticioso de este día para que ustedes estén bien informados de lo que ha acontecido en Talca y en las 30 comunas que conforman nuestra región del Maule. Desde este instante estamos en línea. Bienvenidos.
5: El río Palos alcanzó umbral rojo. La medida busca reforzar la respuesta ante el riesgo de desborde y proteger a la población. Senapred declaró alerta roja para las comunas de Curicó y Molina tras el aumento del caudal de este río. Las intensas precipitaciones que afectan a la región del Maule continúan provocando complicaciones. Durante esta jornada, el Servicio Nacional de Prevención y Respuesta ante Desastres, Senapred, declaró alerta roja, como ya lo decíamos, para las comunas de Curicó y Molina debido al riesgo de desborde de ríos. Según informó Senapred, la estación hidrométrica Río Palos, en junta con Colorado, ubicada en la precordillera de ambas comunas, registró un importante incremento de su caudal. Sin marcar goles, Rangers de Talca inició su participación en la segunda rueda del campeonato 2026 de la Primera B. En la fecha 17, Rangers enfrentó de local a Deportes Copiapó en el Estadio Bicentenario Iván Azócar de Talca, igualando a cero y ante un público cercano a los 5.000 hinchas. Jugando mucho mejor, desplegando grandes esfuerzos y teniendo claramente mejores oportunidades de gol y posesión del balón, no pudo concretar para alcanzar un triunfo que tanto necesitaba para mejorar su ubicación en la tabla de posiciones. Se hizo entrega de equipos de conectividad satelital Starlink Mini destinados a las municipalidades de Villuquén y Licantén, además de las corporaciones edilicias de Curepto, Linares y Longaví, comunas que podrán utilizarlo cuando las redes convencionales se vean afectadas por el sistema frontal. Esto gracias a una alianza público-privada materializada mediante la donación de 5 kits Starlink Mini, equipamiento que fortalecerá la capacidad operativa de los municipios y de los organismos que participan en la gestión de emergencias. 3.000 hogares en Linares beneficiados por Ecomercado Solidario. El Ecomercado Solidario es una iniciativa del Fondo de Solidaridad e Inversión Social FOSI que recupera alimentos aptos para el consumo para distribuirlos gratuitamente entre familias en situación de vulnerabilidad gracias al trabajo conjunto con municipios, empresas y organizaciones sociales. Desde su implementación en Linares en abril del año 2023, el programa ha recuperado 64.000 kilos de alimento, permitiendo entregar cerca de 60 toneladas de frutas, verduras y otros productos a más de 3.000 hogares de sectores urbanos y rurales de esa comuna.
4: Muy bien, amigas, amigos, auditores, estamos revisando el acontecer noticioso de este día para que todos ustedes queden muy bien informados de lo que ha pasado en Talca y en la región del Maule. Hacemos una breve pausa comercial y ya retornamos con más informaciones.
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4: Muy bien, ya estamos de regreso con las noticias de Talca y la región del Maule. No olvide que también estamos en Telecanal, ¿no es cierto? De lunes a viernes en dos horarios y estamos en nuestro portal noticioso enlineamaule.cl.
5: Un reconocimiento a la institución del Liceo Abate Molina y a los docentes que han dejado una impronta en generaciones de mujeres y hombres maulinos hizo el Seremi de Educación Cristian Letelier con motivo del aniversario 199 de esa casa de estudios secundarios. Tras participar en la ceremonia con que el liceo celebró un año más de vida y de aporte al desarrollo regional y del país, el Seremi Letelier recordó algunos de los grandes nombres de la historia de la cultura, como Mariano Latorre y Pedro Siena, y del quehacer político como Valentín Letelier, que la entidad ha entregado a Chile desde su creación en el año 1827. La inteligencia artificial transforma Biblioteca Municipal de Talca. La innovadora herramienta EtherQuanticum agiliza búsqueda de libros y vuelve una tarea más sencilla y rápida, como es la ubicación de miles de libros, su disponibilidad y su localización en la estantería gracias al registro que alcanza 10.611 títulos. Desde hace meses en la Florida, en Talca, se ha hecho realidad una actualización con la que solo se podía soñar tiempo atrás. Hoy es una realidad para los lectores vinculados al establecimiento al poder consultar a través de una herramienta de inteligencia artificial actualizada en tiempo real sobre la existencia y disponibilidad de los títulos en tan solo segundos. De las pistas de Curicó al fútbol americano en los Estados Unidos. A los 12 años inició su carrera en el atletismo de alto rendimiento. Representó a Chile en el sudamericano escolar de hexatlón y obtuvo el quinto lugar continental. Tras una lesión lumbar, una caída que provocó la inflamación de dos discos lumbares, lesión que lo obligó a abandonar el proceso y permanecer varios meses en rehabilitación, interrumpiendo su proyección internacional dentro del atletismo. Tras completar su recuperación física, se reinventó en el fútbol americano y en menos de un año se convirtió en el único chileno en ingresar al principal circuito de evaluación y reclutamiento juvenil de los Estados Unidos. Hoy con 16 años, Camilo Conejero se convirtió en el único representante chileno clasificado al Navy National Combine 2027, una de las instancias más selectivas del proceso de reclutamiento universitario de ese país. Con una emotiva ceremonia, el Rotary Club de Talca dio la bienvenida a los estudiantes que regresaron tras vivir un año de intercambio en el extranjero y despidió a los jóvenes que representaron a Chile en distintos países durante el periodo 2026-2027, reafirmando su compromiso con la formación de líderes y ciudadanos con una mirada global. Durante la ceremonia fueron recibidos Emanuel Afonso y Agustín Enríquez, quienes realizaron su intercambio en Estados Unidos, Emilia Becerra, quien regresó desde Francia, y Catalina Tobar, quien representó a Chile en Alemania. Los nuevos representantes del Rotary Club serán Diego Vega, quien ya inició su experiencia en Australia, Ángela Contardo, con destino a Noruega, Renata Torres, quien viajará a Francia, Alejandro Rojas, becado del programa, que realizará su intercambio en los Estados Unidos.
4: Muy bien, amigas, amigos, auditores, así hemos hecho un recorrido, ¿no es cierto?, por las principales noticias que han ocurrido en Talca y la región del Maule en este día. Gracias por informarse con nosotros, que tengan una muy buena noche. Felicidades.
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1: 21 horas, 29 minutos.
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1: 21 horas, 58 minutos.
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4: Muy bien, amigas y amigos, auditores, en este invierno ya del 2026 estamos acompañándoles con la música. Vamos a compartir con ustedes, ¿no es cierto?, la música, el comentario, los poemas y todo lo que hará más grata esta parte del día como es la noche. Después de la jornada de trabajo, ¿no es cierto?, cuando estos días de invierno se ponen un tanto frío, nosotros queremos entregarle la tibieza de nuestra compañía y también la música romántica. Estamos a esta hora entre amigos.

Buena música para comenzar la semana en este día lunes 27 de julio del 2026. Estamos con los mejores intérpretes, las canciones más románticas para acompañarles a todos ustedes. 27 de julio, comenzamos la última semana del séptimo mes del año. El Santoral nos ha recordado hoy a Natalia. Muchas, pero muchas felicidades para usted, Nati, que ha estado hoy de onomástico. Y un cordialísimo saludo para quienes han celebrado hoy el día de su cumpleaños. Como María Angélica Torres, ella es auditora de Parral, auditora permanente nuestra, y que hoy está de cumpleaños. Felicidades. Vamos con la música. Seguimos compartiendo el romanticismo de la noche entre amigos.

Si cierras la puerta a todos tus errores, dejarás afuera la verdad. Un pensamiento para compartirlo entre amigos.

Estamos compartiendo la música romántica, ¿no es cierto? Queremos agradecer a muchos gentiles auditores que nos escriben, ¿no es cierto? Nos envían mensajes y que están a esta hora en nuestra sintonía. Hay mucha gente que trabaja en estas noches frías de invierno, ¿no es cierto? Que cumple labores, ¿no es cierto? Valga la redundancia, laborales en distintos sectores de la comunidad regional donde llega nuestra potencia técnica y musical. Queremos agradecer su compañía también y ofrecerles esta música romántica para compartirla entre amigos.

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Amigas y amigos auditores, ¿por qué los argentinos o por qué los argentinos entre sí se tratan como che? Che es una interjección que se emplea en Argentina para tratar con familiaridad a una persona. Che es una palabra del mapudungún y significa gente, persona, hombre. Por lo tanto, cuando se encuentra este sufijo en diferentes voces de esta lengua, se está haciendo alusión a personas. Por ejemplo, el sustantivo mapuche se interpreta como gente de la tierra. Mapu quiere decir tierra. A su vez, en la palabra pichiruche, para referirse a alguien de poco valor, pichi significa escaso, pequeño, poca cosa. De igual manera, el vocablo puelche corresponde al nombre de una tribu que habitaba las faldas orientales de los Andes. También se entiende como viento del este que viene de la pampa argentina, el que se desciende y se tempera. Joan Corminas, en su breve diccionario etimológico de la lengua española, por su parte, ofrece otra explicación. Señala que la interjección che probablemente proviene del español anticuado che, que se pronunciaba TCE hasta alrededor del 1500. De acuerdo con esta explicación, la voz che vendría a corresponder a una forma pretérita de tuteo. A pesar que los argentinos dicen y vos, ¿te has dado cuenta de esto? En vez de decir y tú, dicen y vos. Y vos, querido Juan Carlos. Muy bien, una curiosidad para compartirla entre amigos.

0: minutos.
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El invierno también tiene su parte bonita, ¿no es cierto? Porque nos permite abrigar la esperanza de llegar pronto a nuestro hogar, donde siempre hay un ambiente agradable, cariñoso. Esa es la diferencia entre una casa y un hogar. Una casa es la infraestructura, el hogar donde hay cariño, donde hay afecto, donde hay amor, donde hay comunicación. Así que en este invierno del 2026 les estamos acompañando de lunes a viernes en este horario a través de las ondas de Radio Mágica y Amiga. Entre amigos.

Amores no correspondidos, ausencia y olvido. Un lindo pensamiento para compartirlo entre amigos.

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Cuando nos juntamos los amigos, además de compartir una copa, de compartir un alimento, compartimos la comunicación, hablamos de temas. Yo me imagino que en este tiempo debemos hasta hablar de los resultados del fútbol, debemos conversar, ¿no es cierto?, de nuestros niños, de sus vacaciones, en fin, de tantas cosas que hacen más agradable las noches del invierno, ¿no? Para todos ustedes que en la ciudad, en el campo y en todos los lugares de nuestra zona central del país nos sintonizan a esta hora, esta música romántica compartida entre amigos.

cuando un amigo se va, queda un espacio vacío que no lo puede llenar la llegada de otro amigo. Cuando un amigo se va, queda un tizón encendido que no se puede apagar ni con las aguas de un río. Cuando un amigo se va, una estrella se ha perdido, la que ilumina el lugar donde hay un niño dormido. Cuando un amigo se va, se detienen los caminos, se empieza a revelar el duende manso del vino. Cuando un amigo se va galopando su destino, empieza el alma a vibrar porque se llena de frío. Cuando un amigo se va, queda un terreno baldío que quiere el tiempo llenar con las piedras del hastío. Cuando un amigo se va, se queda un árbol caído que ya no vuelve a brotar porque el viento lo ha vencido. Cuando un amigo se va, queda un espacio vacío que no lo puede llenar la llegada de otro amigo.

Entre Amigos, su programa de lunes a viernes a través de las ondas de Radios Mágica y Amiga. Estamos en amplitud modulada en Radio Amiga, que llegamos a amplios sectores del territorio nacional, y en frecuencia modulada aquí en Radio Mágica en el 89.5 de la FM. Vamos con nuestros próximos invitados musicales, Entre Amigos.

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1: 11 de la noche, 3 minutos.
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Qué rico es poder compartir, ¿no es cierto? Nosotros estamos en nuestros estudios, estamos con una temperatura muy agradable, estamos tibiecitos. Nos imaginamos que usted también en su casa, con la tibieza del hogar, compartiendo la música que estamos seleccionando a esta hora para acompañarles a todos ustedes. Entre amigos.

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La palabra puede ser pétalo o puede ser daga. Pensamiento para compartirlo entre amigos.

Radio Mágica, Radio Amiga, se unen cada noche, ¿no es cierto?, para ofrecerles a todos ustedes su compañía musical. Queremos llegar a todos los rincones de la zona central del país para saludar a quienes están en sintonía, para saludar a ustedes que están trabajando a esta hora con esta música romántica entre amigos.

Un saludo cordialísimo para quienes están enfermitos. Hay mucha gente que está resfriada, ¿no es cierto?, con problemas respiratorios. Me imagino que usted se vacunó. Si no lo hizo, todavía está tiempo para hacerlo. Especialmente los niños, especialmente la gente con alguna enfermedad crónica, nuestros adultos mayores. No olviden, hay que vacunarse para evitar problemas, porque la contaminación está fuerte, sobre todo en el territorio de Talca y en nuestra comuna aledaña, que es Maule. Vamos con más música. Compartimos el romanticismo de la noche entre amigos.

Muy bien, estamos compartiendo curiosidades entre amigos. ¿Por qué razón se empezó a usar el desodorante, amigo auditor? Fíjese que el olor del cuerpo humano es algo natural y a nadie debiera llamarle mayormente la atención. De hecho, en las agrupaciones sociales del pasado no provocaba rechazo debido a que los integrantes de una comunidad mantenían hábitos similares y se alimentaban con el mismo tipo de comida, motivo por el cual olían más o menos parecido. Como es bien sabido, el hombre se acostumbra a los efluvios.

cuerpos que le rodean. En consecuencia, estos no lo perturban porque no los percibe conscientemente. Los olores personales empezaron a incomodar cuando se empezó a viajar en forma más asidua, a lo que se sumó el incremento de las corrientes migratorias. Diversos investigadores de la conducta humana han llegado a la conclusión de que el desodorante se inventó para que las personas no se rechazaran entre sí por la extrema variedad de efluvios existentes. El desodorante es un invento del siglo XX y fue desarrollado y sobre todo marketeado por la industria cosmética. El objetivo profundo e inconsciente ha sido el de eliminar emanaciones corporales que pudieran resultar ofensivas a narices muy sensibles. ¿Qué le parece? Una interesante curiosidad para compartirla entre amigos.

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1: 11:33 PM.
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invierno del 2026, ¿no es cierto? El invierno se caracteriza por ser muy frío. Dicen que Talca, nuestra capital regional, no sé si por su ubicación geográfica, ¿no es cierto? Siempre tenemos temperaturas bastante extremas en el verano y tenemos temperaturas bastante extremas en el invierno, como el que ya estamos sufriendo. Muy bien, amigas y amigos auditores, sigamos compartiendo la música romántica entre amigos.

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me divorcié. Sí. Desde hace mucho tiempo me divorcié de la amargura, de la tristeza, de la envidia y del egoísmo, de los rencores, de las malas caras, de pensar mal de los otros, de las clasificaciones burdas y baratas de los seres humanos. Me he divorciado de la soledad, de la ignorancia espiritual, de la hipocresía, de la falta de sensibilidad. Me he divorciado de la mediocridad, de la arrogancia y petulancia, de los atropellos, de pensar que yo soy el mejor que los demás. Me he divorciado de todo lo negativo que pueda privarme de ser una persona feliz y honesta conmigo misma. Así que estoy soltero de esos males, de esos malos sentimientos, casado con la felicidad a la cual prometo serle fiel por el resto de mis días. Es rico ser feliz y vivir esperando el nuevo día, con expectativas de crear sueños para luego despertar y comenzar a realizarlo. Encontrar muchos amigos que están por estos rincones esperando que lleguemos y digamos algo bueno. Soy feliz de poder hacer la diferencia aún en la distancia. Saber que con mis palabras pude hacer sentir bien a alguien, que puedo extender mi mano y ayudar sin hacer tanta pompa. Simplemente soy feliz de estar vivo y poder escribir esta nota. Soy feliz de poder encontrar este hermoso sentimiento en cosas tan triviales o banales para algunos y tan especiales para mí. No, no soy extraterrestre, solamente soy un ser humano como todos.

Un saludo muy cordial para la gente que está en los sectores más apartados de nuestra región del Maule, en la precordillera, en la cordillera, donde llegamos también con mucha fuerza. En los sectores rurales, en el campo, la gente se acuesta más tempranito, hay gente que ya no le gusta ver la televisión y enciende su radio para naturalmente hacerse compañía, y nosotros queremos serlo, entregándoles nuestro mensaje y también esta música romántica para compartirla entre amigos.

siempre seamos esencia, nunca apariencia. Qué profundo pensamiento para compartirlo entre amigos.

Desde Talca, ciudad capital de la región del Maule, para toda la zona centro-sur de Chile, estamos acompañándoles en esta noche de invierno con la música romántica para compartirla entre amigos.

0: Muy bien, amigas y amigos, auditores, ya estamos cerrando la edición de hoy. Ha sido gratísimo el poder compartir esta noche todo el romanticismo de la música, de la conversación, de los poemas, de los pensamientos. Que el descanso sea reparador, que tenga lindos y hermosos sueños y que el despertar sea maravilloso. Buenas noches, felicidades.
1: 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A nombre de su conductor Alejandro Aguilera García, agradecemos su preferencia y compañía. Y nos comprometimos a reunirnos en una próxima edición Entre Amigos. Muchas gracias. Muy buenas noches. Felicidades.
2: Radio Mágica le indica la hora.
3: 0:07.
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Estamos saludando a esta hora a propósito a todas las personas que, a los que duermen, no, a los que están trabajando a esta hora, así que un abrazo grande a todos los que están despiertos con Mágica 89.5 en esta jornada de hoy. Bueno, la mejor música, la mejor compañía que necesitan para esta noche, madrugada, está aquí, ya minuto a minuto con ustedes, por supuesto, así que es la sintonía que acompaña a tu noche. 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

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Oye, un abrazo grande a todas las personas que trabajan de noche. Mira, en los servicios de salud, en las empresas, los guardias, en las empresas frutícolas también, camioneros, amigos de los buses, de los taxis, Uber. Así que saludos para todos ustedes y a continuar con Mágica 89.5 desde Talca.

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1: 0:29.
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Queremos enviar un saludo a todos los que están en ruta, a los que entran al turno tal vez a esta hora, puede ser, a los que mantienen al país despierto en un ratito más, ¿cierto? Bueno, en un buen ratito más, cuando todo el mundo ya comience ahí a despertar gracias a los celulares, porque ya no se usa el reloj despertador antiguo, ¿no? Es el celular. Bueno, y aquí estamos musicalizando tu jornada nocturna o de madrugada, así que dale fuerza a tu madrugada con Mágica 89.5.

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1: 0:59.
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Es Mágica 89.5, saludando a todas las personitas, a todos los fieles auditores, por supuesto, que nos acompañan cada madrugada. Vamos a ir reforzando las madrugadas, por eso estamos aquí también, ¿cierto?, en esta jornada, acompañándoles con muy buena música. Yo creo que la música es el mejor remedio para esta época. Oye, a propósito, queremos saludar a todas las personas que están delicadas de salud. Pronta recuperación, los deseos de Mágica 89.5.

Para usted que nos está acompañando desde que comenzó este trasnoche, ¿cierto? Este programa nocturno de madrugada, de mágica, muchas gracias por estar con nosotros. A fidelizarse más, por supuesto, con la 89.5, no solamente a esta hora, más ratito en la mañana, noticias, informaciones, buena onda, buena música, ¿cierto? Durante el día. Y durante la noche vamos a estar acompañándoles, por supuesto, con buena música. Es mágica, la radio 5 estrellas.

Es la buena onda de Mágica 89.5, así que queremos saludar a todas las personas, no sé si lo hemos hecho, pero si no, no importa, que están hoy día cumpliendo un año más de vida, así que muchas, pero muchas felicidades, un abrazo tremendo y especial desde Mágica 89.5.

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1: 1:59 p.m.
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0: Estamos saludando a esta hora a propósito a todas las personas que, a los que duermen, no, a los que están trabajando a esta hora, así que un abrazo grande a todos los que están despiertos con Mágica 89.5 en esta jornada de hoy. Bueno, la mejor música, la mejor compañía que necesitan para esta noche, madrugada, está aquí, ya minuto a minuto con ustedes, por supuesto, así que es la sintonía que acompaña a tu noche. 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

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Oye, un abrazo grande a todas las personas que trabajan de noche. 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Así que saludos para todos ustedes y a continuar con Mágica 89.5 desde Talca.

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1: 2:30 a.m.
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1: 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De todas maneras, sus propios secretos también. Y la mejor música, por supuesto, aquí en Mágica 89.5. Así que a quedarse durante toda esta noche en la sintonía de la 89.5 de la Radio 5 Estrella, haciendo que tus horas oscuras sean más cálidas y más claritas. Así que para usted, amiga, amigo, un abrazo grande. Le saludamos desde Mágica a esta hora donde, diría yo, con 70, más del 70, yo creo 90% duerme y ustedes trabajan. Es Mágica a esta hora.

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1: 3:00 a.m. en punto.
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Queremos enviar un saludo a todos los que están en ruta, a los que entran al turno tal vez a esta hora, puede ser, a los que mantienen al país despierto en un ratito más, ¿cierto? Bueno, en un buen ratito más, cuando todo el mundo ya comience ahí a despertar gracias a los celulares, porque ya no se usa el reloj despertador antiguo, ¿no? Es el celular. Bueno, y aquí estamos musicalizando tu jornada nocturna o de madrugada, así que dale fuerza a tu madrugada con Mágica 89.5.

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1: 3 de la mañana, 29 minutos.
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1: 4:02 p.m.
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Es Mágica 89.5, saludando a todas las personitas, a todos los fieles auditores, por supuesto, que nos acompañan cada madrugada. Vamos a ir reforzando las madrugadas, por eso estamos aquí también, ¿cierto?, en esta jornada, acompañándoles con muy buena música. Yo creo que la música es el mejor remedio para esta época. Oye, a propósito, queremos saludar a todas las personas que están delicadas de salud. Pronta recuperación, los deseos de Mágica 89.5.

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1: 4:28 a.m.
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Para usted que nos está acompañando desde que comenzó este trasnoche, ¿cierto? 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

Es la buena onda de Mágica 89.5, así que queremos saludar a todas las personas, no sé si lo hemos hecho, pero si no, no importa, que están hoy día cumpliendo un año más de vida, así que muchas, pero muchas felicidades, un abrazo tremendo y especial desde Mágica 89.5.

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1: 5:00 a.m. en punto.
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Estamos saludando a esta hora a propósito a todas las personas que, a los que duermen, no, a los que están trabajando a esta hora, así que un abrazo grande a todos los que están despiertos con Mágica 89.5 en esta jornada de hoy. 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

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Oye, un abrazo grande a todas las personas que trabajan de noche. 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Así que saludos para todos ustedes y a continuar con Mágica 89.5 desde Talca.

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Así que para usted, amiga, amigo, un abrazo grande. 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
1: 6:00 a.m. en punto.
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1: 6:31 a.m.
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1: 6:59.
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2: 7:28 a.m.
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7:30 a.m, titulares. La fiesta de la independencia vuelve a la televisión abierta en el año 2027. Secretario Regional Ministerial de la Vivienda del Maule presenta su renuncia al cargo. Gobierno regional llama a rechazar el proyecto de torres de alta tensión en el Alto Maule. ¿Cómo están, amigas, amigos, auditores? Tengan todos ustedes muy, pero muy buenos días. Les saluda el periodista Alejandro Aguilera García. Mañana de martes, se nos acaba julio, martes 28 de julio del 2026. El Santoral nos recuerda hoy a Celso. Felicidades, como también un cordial y afectuoso saludo para quienes celebran hoy el día de su cumpleaños. Roberto Ramos en los mandos técnicos. Saludamos a los integrantes de nuestro departamento de prensa. A ustedes, nuestros gentiles auditores, muy buenos días. Bienvenidos a las noticias. Una gris mañana, llovía hace poquito rato. La temperatura a esta hora en la capital de la región del Maule, 11 grados. Son las 7:31 a.m. Vamos al detalle de las informaciones. Se refuerzan medidas preventivas ante aumento de caudales. Las autoridades regionales informaron de las medidas adoptadas tras la declaración de alerta roja regional por desborde de río decretada por Senapred e hicieron un llamado a la comunidad a mantenerse informada y adoptar las medidas de prevención para resguardar la seguridad de las personas. El delegado presidencial regional Juan Eduardo Prieto lideró una nueva mesa técnica con Senapred junto al gobernador regional Pedro Pablo Álvarez Salamanca. Durante toda la jornada hemos estado monitoreando la evolución de este sistema frontal y especialmente el aumento de los caudales producto de la isoterma alta. Sostuvimos reuniones de coordinación con el presidente de la República, los ministros y Senapred, además de una mesa técnica regional con todos los servicios e instituciones involucradas para evaluar la situación y adoptar las medidas necesarias, manifestó el delegado presidencial regional. La autoridad agregó que el despliegue regional considera la presencia de seremis, directores de servicio y equipos técnicos en las comunas con mayor nivel de riesgo, manteniendo una coordinación permanente con los municipios para adoptar oportunamente las medidas que sean necesarias. Por su parte, el director regional de Senapred, Carlos Bernales, manifestó que las precipitaciones en la cordillera y la isoterma alta han acelerado el deshielo, por lo que durante esta jornada los ríos continuarán incrementando sus niveles y seguiremos monitoreando su comportamiento de manera permanente. Hacemos un llamado a la comunidad a informarse por los canales oficiales y a no cruzar ríos, esteros o canales cuando presenten un aumento de caudal, ya que la prevención y el autocuidado son fundamentales para resguardar la seguridad de las personas y a seguir las instrucciones que emitan los organismos de emergencia, especialmente en caso de que se disponga una evacuación preventiva mediante el sistema de alerta de emergencia SAE, informó el director regional de Senapred. Estamos en las 7:33 a.m. San Clemente convoca elección del nuevo COSOC 2026-2030. El municipio de San Clemente, a través de la Secretaría Municipal, la Dirección de Desarrollo Comunitario de IDECO y el Departamento de Organizaciones Comunitarias, hace un llamado a todas las organizaciones comunitarias vigentes de la comuna a participar activamente en el proceso eleccionario del nuevo Consejo Comunal de Organizaciones de la Sociedad Civil COSOC, correspondiente al periodo agosto 2026 agosto 2030. El COSOC constituye uno de los principales espacios de participación ciudadana contemplados en la Ley Orgánica Constitucional de Municipalidades, permitiendo que las organizaciones sociales representen la voz de la comunidad y contribuyan desde su experiencia y conocimiento territorial a la construcción de políticas, iniciativas y acciones orientadas al desarrollo económico, social y cultural de San Clemente. En este proceso podrán participar las organizaciones de interés público, organizaciones relevantes, funcionales y territoriales que se encuentren vigentes e incorporadas en el catastro oficial, el cual se encuentra disponible para consulta en el sitio web institucional www.sanclemente.cl. El alcalde de la comuna de San Clemente, Juan Rojas Vergara, destacó la importancia de este proceso democrático.

0: práctico para el fortalecimiento de la participación ciudadana. Como municipio creemos firmemente que las mejores decisiones se construyen escuchando a nuestros vecinos y organizaciones. El COSOC es una instancia fundamental de diálogo y colaboración donde la experiencia y el compromiso de nuestros dirigentes sociales contribuyen al desarrollo de San Clemente. Por ello invitamos a todas las organizaciones habilitantes a ser parte de este proceso eleccionario, fortaleciendo una participación transparente y representativa de nuestra comunidad, manifestó el edil sanclementino. Las inscripciones de candidaturas se están realizando entre el 24 y el 30 de julio, en horario de 9 a 16 horas en dependencia de la Secretaría Municipal, ubicadas en el tercer piso del edificio consistorial. En tanto, la elección pública se desarrollará el sábado 1 de agosto del 2026 entre las 9 y las 17 horas en dependencia de la Escuela San Clemente. En total serán 14 los dirigentes que integrarán el nuevo Consejo Comunal de Organizaciones de la Sociedad Civil, representando a organizaciones comunitarias de carácter territorial, funcional, de interés público, organizaciones relevantes, además de asociaciones gremiales y organizaciones sindicales de la comuna de San Clemente. Las 7 de la mañana con 36 minutos, nos trasladamos al departamento de prensa. A esta hora la información con Elena Rojas Alvarado.
1: Muchas gracias, Alejandro, por el pase en el día de hoy. Revisamos la siguiente información. Coordinadora del Centro de Humanización de Madrid realiza capacitación a funcionarios del Hospital de Cauquienes. En dependencias del Hospital de Cauquienes se vivió la jornada de capacitación Agentes del Cambio a través de la humanización, la cual contó con la exposición de Cristina Muñoz Alustiza, coordinadora del programa del Centro de Humanización de la Salud de España. La capacitación se enmarca dentro del plan de trabajo del equipo de gestión del cambio del establecimiento. No solo es trasladarse a un nuevo edificio, sino que se trata de capacitarnos para entregar una atención más humana, oportuna e integral. Capacitar es también cuidar al que cuida, mantener a los equipos de trabajo preparados para enfrentar el nuevo desafío de cambio, explica el doctor Mario Moya Mujica, director subrogante del Hospital de San Juan de Dios de Cauquienes. La actividad, dirigida a los equipos de salud auxiliares, técnicos, administrativos, profesionales y médicos, orientada a fortalecer procesos de humanización de la atención, gestión del cuidado, relación de ayuda, experiencia usuaria y voluntariado en salud. Esta gira formativa finalizó con los equipos de salud del Hospital de Cauquienes, organizada por el equipo de gestión de cambio en colaboración con la Red de Humanización de Chile, entidad sin fines de lucro, transversal y multiprofesional, con el objetivo de promover un modelo de atención sanitaria centrado en la empatía, el respeto y el compromiso con la dignidad humana. Para Noticias en Línea, informó Elena Rojas. Adelante, Alejandro. Muchas gracias.
0: Muy bien, gracias, Elena Rojas, desde el Departamento de Prensa con la información. Las 7 de la mañana con 38 minutos. Senador Vial destaca proyecto para modernizar incentivos en carabineros. El senador Cristian Vial analizó los alcances del nuevo proyecto de ley de remuneraciones de carabineros, una iniciativa que tiene como objetivo principal mejorar las condiciones laborales y salariales de la policía uniformada. El parlamentario, quien formó parte de la ceremonia de anuncio de esta ley en el Palacio de la Moneda, destacó que el proyecto surge como respuesta a un compromiso gubernamental para fortalecer a la institución frente a una severa crisis de dotación. El legislador identificó tres factores fundamentales que explican la masiva fuga de efectivo que afecta a la institución. En primer lugar, apuntó a la falta de respaldo estatal, una situación que a su juicio se hizo especialmente evidente durante el estallido social. En segundo lugar, Vial advirtió sobre las nuevas y peligrosas amenazas que enfrentan los funcionarios, como el crimen organizado, escenario que ha generado incentivo para que las policías abandonen sus labores y busquen oportunidades en el sector privado, donde acceden a sueldos más competitivos y enfrentan un menor nivel de riesgo. Finalmente, el senador Vial subrayó el impacto que ha tenido el aumento de la violencia y la creciente complejidad de los delitos con los que Carabineros debe lidiar en la actualidad. Para hacer frente a este escenario, el presidente José Antonio Kast firmó las indicaciones al proyecto de ley que modifica diversos cuerpos legales. El objetivo de estos cambios es modernizar el sistema de incentivo, extender la carrera para los futuros ingresos a Carabineros de Chile y establecer herramientas que fortalezcan la gestión de la institución. Las 7 de la mañana con 40 minutos, a esta hora nos trasladamos hasta una de nuestras unidades móviles. La información a esta hora con Miguel García. Muy buenos días, Miguel.
2: ¿Qué tal? Bueno, Alejandro Aguilera García, también para Roberto Ramos Vega en la sala de sonidos. Personal de la Brigada de Robo Pilo de la Policía de Investigaciones de Talca trabaja para dar con este solitario delincuente, como estoy informando durante la mañana de ayer, que asaltó, prevenido de un arma corto punzante armado, una de las sucursales de la farmacia Curuverde, ubicada en calle 1 Norte con 14 Oriente, donde los presentes que logramos recopilar con las fuentes en el lugar habría saltado el mesón, posteriormente llegado hasta la caja recaudadora intimidando a los trabajadores durante la mañana de ayer, y posteriormente se llevó un escuálido botín. Se habla de cerca de 40,000 pesos. Sin embargo, se seguía indagando si había algún tipo de especie que habría llevado a este delincuente. Por lo menos, esos son los antecedentes preliminares que se entregaron respecto a este atraco que se produjo durante la mañana de ayer. No era una banda, sino que un solitario delincuente. El fiscal instruyó, debido a la violencia por parte del delincuente, de los efectivos de la VIRO de la Policía de Investigaciones de Talca. Por ahora no hay personas detenidas. Ayer concurrieron tanto carabineros como la PDI, como están las imágenes a través del fanpage del linamaule.cl. Recordar que uno de los hechos graves que estuvimos reporteando durante la mañana de ayer, lo habíamos adelantado, accidente de tránsito del tipo atropello que se registra en el kilómetro 254.5 aproximadamente, Puente Piduco, pista poniente de norte a sur. Peatón de aproximadamente 30 años, masculino, muere en forma instantánea en el lugar a raíz del atropello. Aparentemente un vehículo menor, está como NN, derivado posteriormente hasta el servicio médico legal. Se desconoce si habría cruzado la vía, caminaba por la ruta 5 sur al momento del accidente, que tiene obstáculos kilométricos en dirección hacia el sur, producto de este violento accidente y lamentable. Por lo demás, que luta las vías de la región y que está siendo investigado por los efectivos de la subcomisión investigadora de accidentes de tránsito, CIA, de Gallo Talca. Porque eran algunos llamados estructurales. El más grave, el que estuvimos también dando cuenta durante la mañana de ayer en Avenida Las Rastras, con 12 Norte, altura de 55 Oriente aproximadamente, donde se registra este incendio que afecta a una casa habitación de segundo piso. Son residencias amplias, material ligero, material sólido, y el segundo piso se vio dañado por este incendio. No fue necesario primera alarma, ya que logró ser confinado por al menos 4 unidades del cuerpo de bomberos que concurrieron durante la mañana de ayer. Recordar que también hay 12 llamados estructurales que se produjeron durante la noche en el sector de Maule Norte, uno de ellos que estuvimos reporteando también, dando cuenta a la altura de provincia de Cauquenes, con camino público Los Patos. Anoche movilizó 3 unidades del cuerpo de bomberos. Principio de incendio, se hablaba fuego en casa habitación, pero sin embargo era un principio de incendio en una cocina que se inflamó, y esto generó entonces el humo al interior de la casa. Vecinos llamaron a bomberos y de esta manera entonces se descartó incendio, y sería solamente un apago de incendio que afectó a la cocina de esta casa habitación en Maule Norte, provincia de Cauquenes, con camino público Los Patos. Recordar que ayer también damos cuenta, nos quisimos entregar estas imágenes que eran bastante fuertes, de una violenta riña que se produjo en las afueras del parque del colegio industrial, ahí en la Alameda, el Libertador Bernardo O'Higgins, con Diagonal, en el costado, diríamos, poniente, en donde se, costado norte, diríamos, se produjo una riña donde un adolescente resultó herido de consideración tras ser atacado por un grupo de estudiantes. Una pelea estudiantil se registra durante la tarde de ayer en el sector céntrico de la capital de la región del Maule, investigación que está en manos por ahora de los efectivos policiales de Carabineros. Hay que recordar lo que ocurrió ahí en el sector norte, Alejandro, hace la semana pasada, donde un estudiante resultó gravemente herido luego que fuera apuñalado por un grupo de sujetos que incluso se hablan lo hacían con armas de fuego, alguno de ellos a la altura de 24 Norte con 5 Oriente. Las peleas, riñas entre estudiantes son bastante recurrentes, y especialmente ahí trenzan las peleas ahí en el sector de la Alameda Libertador Bernardo O'Higgins. Algunos de ellos lamentablemente han terminado gravemente heridos. Así que noticia que aún está en pleno desarrollo. El temblor también de la madrugada marcó también la pauta que está dentro de las imágenes del linamaule.cl. Hay varios hechos policiales que se han registrado en Curicó. Hay preocupación por el desborde de los ríos, Alejandro. En Curicó, ahí en Licantena, está en la zona de Licantena que se ha visto más afectada, donde han tenido ya reacción por parte de la autoridad, pero no se ha desbordado. Está lloviendo levemente, por lo menos a esta hora de la mañana, en varios puntos de la región del Maule. Don Alejandro, Roberto Ramos Vega, tengan ustedes una buena jornada, es todo, muy buenos días.
0: Muy bien, igualmente, muchas gracias, Miguel García, con la información desde una de nuestras unidades móviles, que nos habla de situaciones bastante tristes, ¿no es cierto? Sumado, lo comentábamos con Roberto recién, este estudiante de 13 años que apuñala a una niña de 7 dentro de un colegio en Santiago, específicamente en la comuna de La Granja. ¿Qué nos pasa, Dios mío? Las 7 de la mañana, 45 minutos, hacemos una breve pausa y ya retornamos con más noticias regionales.
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0: Muy bien, amigas, amigos, auditores, ya estamos de regreso con las noticias en esta gris invernal mañana de martes 28 de julio del 2026. La temperatura 11 grados en la capital de la región del Maule en este día que recordamos a Celso y que le saludamos a usted que hoy está de cumpleaños. La unidad de fomento hoy 40.844 pesos. La UTM para este mes de julio 71.649 pesos. Las 7 de la mañana, 46 minutos y medio, lo decíamos en titulares, Seremi de la Vivienda del Maule presenta su renuncia al cargo. El secretario regional ministerial de la Vivienda y Urbanismo de la región del Maule, Patricio Ponce Arqueros, presentó su renuncia voluntaria al cargo. La dimisión fue informada al ministro de la cartera, Iván Poduje, y será efectiva a contar del 1 de agosto del presente año. Fuentes consultadas afirman que la implementación de los nuevos marcos regulatorios fijados para las remuneraciones de las autoridades regionales habría sido uno de los motivos para tomar esta decisión. Por ahora, el delegado presidencial regional del Maule, Juan Eduardo Prieto, no se ha referido al tema. Es el primero en el gabinete del delegado presidencial y el número 28 a nivel nacional. Asumirá la subrogancia María José Díaz Ormazábal, quien es jefa del Departamento de Planes y Programa de la Seremi del Ministerio de la Vivienda de la Región del Maule. 7 de la mañana, 47 minutos, nos trasladamos al Departamento de Prensa. A esta hora la información con el periodista Ricardo Jara.
5: Muchas gracias, don Alejandro Aguilera. Le cuento más noticias porque el Teatro Regional del Maule presenta Chau, Adiós, Chatarra Electrónica. Con una doble función el próximo viernes 31 de julio, el Teatro Regional del Maule invita a todas las niñas, niños y jóvenes y familias a vivir esta importante obra, una experiencia escénica donde el teatro, la música y el reciclaje se unen para reflexionar sobre el impacto de nuestros hábitos de consumo. El montaje de la compañía chilena Los FAI propone un recorrido lúdico y sorprendente por el ciclo de la vida de los aparatos electrónicos, desde su fabricación hasta su destino como residuos. Así se utilizaron más de 400 kilos de chatarra electrónica y materiales reutilizados para construir su escenografía e instrumentos musicales. A través del humor, el teatro físico y de la música en vivo, la obra busca acercar la educación ambiental desde una mirada entretenida y participativa. La jornada comenzará con una función educativa gratuita programada a las 11 horas, para luego a las 19:30 horas se va a realizar la función para público general, con entradas disponibles a 5.000 pesos a través de Vivo Ticket. Para Noticias en Línea, informó Ricardo Jara Herrera.
0: Muy bien, muchas gracias, Ricardo. 7 de la mañana con 49 minutos. La fiesta de la independencia vuelve a la televisión abierta el año 2027. La Corporación Municipal de Cultura de Talca publicó en el mercado público la licitación Servicio de Televisión y Producción de Eventos para la Fiesta de la Independencia, ediciones 2027, 2028 y 2029. El plazo para que los canales presenten sus ofertas cierra el viernes 14 de agosto del presente año. La Fiesta de la Independencia, el festival gratuito más masivo del Maule, que conmemora la firma de la Declaración de Independencia en Talca el 12 de febrero de 1818, no se emite en Televisión Nacional desde el año 2019, cuando la transmitió Televisión Nacional de Chile. En febrero del 2027 vuelve a la pantalla de todo Chile. 1.000 millones por año, 3.000 millones en total. El marco presupuestario es de 1.000 millones anuales, 600 millones de aporte municipal y 400 millones a captar vía visaje comercial, patrocinios, aportes privados y la ley de donaciones culturales. Por el trienio completo, el contrato mueve alrededor de 3.000 millones de pesos, volumen que sitúa el proceso en la categoría de licitación pública sobre 5.000 UTM. ¿Qué se le exige al canal que gane? 3 jornadas en la explanada del Parque Río Claro la segunda semana de febrero, con transmisión en vivo por señal abierta y streaming. Mínimo 9 artistas, 2 números musicales y un show de humor por noche. Además, el adjudicatario queda obligado a dar pantalla al talento maulino. 2 exponentes regionales por jornada, seleccionados mediante convocatoria abierta de la Corporación Municipal de Cultura, más un espacio asegurado para el ganador o ganadora de las fiestas de la primavera. Otra de las exigencias, poner a la ciudad en pantalla no solo el escenario, despachos en directo, reportajes, notas y spot en horarios de alta audiencia sobre el patrimonio, la historia, la gastronomía y los atractivos turísticos de Talca y de la región del Maule. El evento mantiene su carácter gratuito y las ferias de emprendedores que lo acompañan cada verano. Desde el municipio proyectan que el retorno de las cámaras nacionales reactivará la ocupación hotelera, la gastronomía, el comercio y los servicios durante febrero y devolverá a la capital regional la vitrina que la instaló por años entre los grandes festivales del verano chileno. Las 7:51 a.m. Nueva autopista conectará 4 comunas de la provincia de Curicó. Las obras se iniciarán durante el año 2027. La iniciativa busca descongestionar el tránsito mediante una autopista que conectará la Ruta 5 Sur por el sector poniente, atravesando las comunas de Teno, Curicó, Sagrada Familia y Molina. El proyecto contempla la construcción de 30 kilómetros de doble calzada. Su ejecución requerirá una inversión cercana a los 420 mil millones de pesos para mejorar la conectividad de la zona. Según lo informado, las obras comenzarán a partir del año 2027. Los trabajos de construcción tendrán una duración estimada de 3 años. La futura autopista incluirá nuevas estructuras para facilitar los desplazamientos intercomunales. Entre estas obras destacan los puentes Teno, Quetequete y Lontué. 7:52 a.m, nos trasladamos al departamento de prensa. La información a esta hora con Óscar Sanzana.
6: Gracias, Alejandro. En el contexto del sistema frontal que continúa afectando a la región del Maule, el gobierno confirmó que la región será considerada para la entrega del bono de recuperación. Se trata de una ayuda económica destinada a apoyar a las familias que hayan sufrido daños producto de esta emergencia. La entrega y el monto del bono de recuperación dependerán del nivel de afectación registrado y validado a través de la ficha básica de emergencia, FIDE. El instrumento oficial permite identificar los daños y necesidades de cada grupo familiar afectado. Para determinar el beneficio, se considerarán las variables estado de afectación de la vivienda y estado de afectación de enseres. El beneficio contempla 4 tramos, de acuerdo con el nivel del daño. El primero corresponde a afectación baja, un aporte de 375 mil pesos. El segundo, de afectación media, considera 750 mil pesos. El tercero, de afectación alta, entrega 1.125.000 pesos. Y el cuarto, de afectación muy alta, alcanza un monto de 1.500.000 pesos. La Delegación Presidencial Regional será la encargada de instruir a Banco Estado la ejecución del pago de los beneficios mediante abono en cuentas RUT. Desde la sala de prensa informó para Noticias en Línea Óscar Rolando Sanzana.
0: Muy bien, gracias Óscar. 7:54 a.m. Gobierno regional llama a rechazar el proyecto de torres de alta tensión en Alto Maule. El gobernador Pedro Pablo Álvarez Salamanca, junto a autoridades comunales y agrupaciones ciudadanas, advirtió que la iniciativa eléctrica amenaza el patrimonio natural y es incompatible con la postulación de la zona como Geoparque Mundial de la UNESCO. La defensa y protección del Alto Maule volvió a reunir en Talca autoridades regionales, comunales y representantes de diversas organizaciones ciudadanas. El objetivo del encuentro fue abordar el complejo escenario que enfrenta el proyecto de interconexión internacional de interés privado Los Cóndores, Chile, Río Diamante, Argentina, una iniciativa de infraestructura eléctrica cuya votación ambiental depende actualmente de la decisión del Ejecutivo. Esta reunión estratégica se enmarca en el Plan de Salvaguarda, un instrumento de planificación y desarrollo impulsado por el propio gobierno regional. Dicha herramienta busca resguardar el patrimonio natural, cultural y geológico de esta zona cordillerana, fortaleciendo paralelamente la postulación oficial del territorio para convertirse en un geoparque mundial de la UNESCO. Durante la instancia, el gobernador regional fue categórico al expresar su rechazo a la instalación del cableado de alta tensión, argumentando una evidente incompatibilidad territorial. Queremos hacer un llamado a todas aquellas personas que tienen que votar este proyecto los próximos días. Este trazado va en contra de lo que estamos haciendo como gobierno regional para declarar esa zona como geoparque de la UNESCO, por lo tanto no es compatible, señaló la autoridad regional. Muy bien, las 7 de la mañana con 55 minutos y medio, estamos así ya finalizando la revisión de las noticias correspondientes a esta mañana. A cuidarse mucho, ¿no es cierto? Tuvimos un temblor esta madrugada, fue de bajo monto, ¿no es cierto? No nos percatamos mucho. Las lluvias persisten. Ya viene el gigante deportivo con lluvia de noticias de lo que ocurre en materia deportiva. Por nuestra parte, gracias. Que tengan un muy buen día. Felicidades.
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7: 7:57 a.m.
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Exactamente las 8 de la mañana, muy pero muy buenos días, bienvenidas y bienvenidos a Mágica 89.5 y a este ya 28 de julio del 2026, señor DJ, nos quedan 3 días, se va julio y se viene el mes de agosto, que también viene con lluvia, viene con agüita. Bueno, terremoto en Japón, no hay condiciones para un tsunami acá en Chile, tembló en la madrugada, ¿cierto?, este día, evacuación en el sector de Licantén, y una serie de informaciones, ¿verdad?, que las vamos a ir revisando a medida que avance nuestro programa. Así que bienvenidas y bienvenidos, y lo mejor, la música de nuestro DJ que viene preparada, pero de antelación para que usted disfrute de buenos momentos musicales también en Mágica. Desde Talca, 89.5, la radio 5 estrellas. Muy buenos días, bienvenidas y bienvenidos.

0: Muy bien, ahí teníamos una buenísima canción para esta hora de la mañana aquí en Mágica 89.5, ¿verdad? En esta jornada de este día martes 28. A propósito, hoy día martes, el Servicio Nacional de Prevención y Respuesta ante Desastres ordenó evacuar el sector Placilla en la comuna de Licantén debido al desborde del río Mataquito. Estaba un poquito controlada la situación a horas de la madrugada, pero la verdad, mejor prevenir que lamentar, así que se activó la mensajería del sistema de alerta de emergencia SAE, ¿cierto?, en los teléfonos para quienes son residentes y habitan en los sectores aledaños, para reforzar justamente la evacuación en terreno por parte de los organismos técnicos. Ya, actuar con calma, acatar las indicaciones de las autoridades, es la recomendación que podemos hacer, ¿verdad?, a través de Mágica 89.5 en esta jornada. Juan Pablo Benito ya nos acompaña, a quien saludamos. Muy buenos días, Juan Pablo.
1: Sí, buenos días, nos vamos a Placilla.
0: Sí, nos vamos a Placilla,
1: me perfecto. Me paro el tiro.
0: Sí, te vas a Placilla.
1: Sí, me confirmaron recién. Sí, lo que pasa es que están todos los matinales allá. De hecho, en la mañana llegó un refuerzo allá, Diego, un colega. A ver, fue monitoreado el río toda la noche. Buenos días, saludos, ¿cierto?
0: Sí, sí, sí.
1: Fue monitoreado todo el río a la cota 4. Ya, y anoche a las 11:30... A ver, déjame verlo.
0: Sí.
1: 11:33 sube, sobrepasa el número 5. Más o menos la gente entiende lo que estoy diciendo. Hay un cartel, voy a decirlo así.
0: Una medición ahí.
1: Claro, claro. Que, para que entienda la gente, un cartel con número que tiene del 1 al 10. Y esa medición es la que mejor indica en el puente con luces que está ahí, justo donde está Pablo de Roca.
0: Ya, perfecto.
1: Todos se van ahí.
0: Para ver qué pasa.
1: Porque ese lugar es el que marca la catástrofe.
0: Ya.
1: Si sube ahí, arranca, Diosito, pa' qué te quiero, patita. De verdad, es eso.
0: Al tiro.
1: Y yo quiero, de verdad, Ricardo, y esto lo voy a decir, me hago cargo de lo que voy a decir, quiero aplaudir a Claudio Rey, el alcalde de Licantén. Nunca en la historia que llevo reportando he visto un alcalde que corriera con colores propios.
0: Ya.
1: ¿Y sabes por qué, Ricardo? Porque me gustaría este otro, que todos los alcaldes, de verdad, que hubieran cuatro más así. No sé, no, el alcalde, no, a Claudio lo conozco, ahora lo conocí para la tragedia de los botes. No tenía idea quién era, no tenía idea de qué partido, nada. Él y el alcalde me dijeron, hola alcalde, lo saqué al aire para el canal. Un tipo que no le gusta aparecer en ninguna parte, que si quiere se pone en la tele, si no, no. Él lo único que quiere es seguir en su cargo porque le encanta ser alcalde.
0: Mira, buena noticia, buen comentario.
1: Y ayer le pregunté yo, ¿y qué le dijo a usted? Que no, yo después llegaron ahí todos a ayudarme. Nadie me recriminó, porque era ya tirado las mesas que le dijeron, oye, espéranos, a nosotros cómo te tiráis una alerta así, de esta manera, preventiva, alerta roja. Listo, se hizo y la gente, ¿qué ocupáis una tarde en sacar las cosas y después volver nomás si no pasa nada o no? Evitar, evacuar. Preventivo. Y ahora se está evacuando. Mira, el sector de Placilla está llegando el agua al borde de la plaza.
0: O sea, ya está causando estragos, porque acuérdate que en agosto del 2023 esto pasó dos veces.
1: No, y recuerda que la alerta SAE no funcionó.
0: Y no funcionó, exactamente. Entonces,
1: no funcionó, no sonó.
0: Quedó la tendalada en esa oportunidad. Yo fui a ese lugar, ¿cierto?, a ayudar ahí. ¿Ahí está sonando?
1: Está sonando otra vez la alerta SAE.
0: Ya. Esto en la zona de Licantén, entonces.
1: Placilla,
0: sector Placilla de Licantén, por desborde del río Mataquito, entonces, que lamentablemente nuevamente sufren los embates de la naturaleza. Esa zona que ya varias veces, Juan Pablo, la historia ha dicho que Licantén debería reubicarse, lo han dicho los grandes expertos, pero uno va al lugar después de esto, septiembre, octubre, y sigue ahí Licantén. Debería reubicarse.
1: Debería reubicarse.
0: Porque ese río cobra lo que le pertenece y lo sigue cobrando por años, y lamentablemente las personas, bueno, pero aquí hay que ver, es un tema país en realidad, es como cambiar una comuna de lugar en realidad, pero ojalá se haga algún día, ¿ya? Porque por todos los más esfuerzos, refuerzos y las inversiones que se han hecho para evitar que esto pase, sigue pasando. Licantén es el punto débil, ¿cierto? El talón de Aquiles de las lluvias torrenciales y de la crecida del río Mataquito.
1: Así es, está complicada la cosa, estamos monitoreando, estamos viendo, no sé si alcanzaste a tirar la cuña al alcalde tú.
0: No.
1: Te la voy a mandar para que la podamos escuchar lo que dijo hace algunos instantes el alcalde Claudio Reyes con Carlos Bernales, el director de Senapred, que están allá, no volvieron a Talca.
0: Ya, se encuentran allá nomás, ya.
1: Hicieron vigilia ya en... ¡Ay! Hicieron vigilia en Licantén, estoy enredado yo, perdóname Ricardo, hicieron vigilia en Licantén para poder tener la posibilidad de estar esta mañana muy temprano acá y monitorear la idea de estar con toda la información a esta hora. Eso es lo que hicieron durante esta noche y ahí se pudieron percatar, iban el minuto a minuto. Pucha, que sirve esta info, Ricardo.
0: De todas maneras.
1: Pucha, que sirve esta info, compadre. Lo que te decía el otro día, Ricardo, cuesta mucho monitorear una ciudad, amigo.
0: No.
1: Yo tengo el ejemplo.
0: La verdad que no.
1: Tengo el ejemplo de mi Talca, que yo soy talquino, viejo, de que...
0: ¿Tú te acuerdas la otra vez que hablabas de una persona que sabe mucho y dijo, oiga, no pasa nada en Linares?
1: Sí.
0: Y no pasó nada.
1: No.
0: Gente que lleva años ahí. Que conocen...
1: Exacto.
0: La Pachamama, la Madre Tierra y todos los embates de la naturaleza por años.
1: Es lo mismo. El domingo yo me fui a dar una vuelta a Linares, sabía lo que iba a pasar en Chupallar. Uh-huh. Se fueron los tubos. 70 personas, pero ojo, cuando se habla de 70, no son 70 personas aisladas. Es la gente que vive ahí.
0: Es lo que vive.
1: No es la gente que va a veranear, nada.
0: Claro.
1: Es gente que está en el Tricahue también, en Armerillo, es la gente que está ahí. Uh-huh. Ojo, no es gente que esté aislada y que esté sobreviviendo con comida y que quiera pasar por otro lado. Tiene que ir a trabajar, obvio.
0: Claro.
1: Pero es gente que vive
0: ahí. Son residentes, personas que viven ahí, exactamente. No de paso.
1: Ya, no le pongamos... No, ahí yo concuerdo totalmente. No exageremos de que gente aislada en la precordillera de Linares. No, porque ese es inflar y estirar humo. Por favor. Ya, yo fui el domingo, recorrí, conversé con Eugenia Benavides, quien en la dirigenta son las mismas 70 personas que viven siempre ahí en Chupallar. Se fueron los tubos, se fue el Badén, que sabíamos. Si el problema en la región del Maule, ahora cuando son exactamente las 8 de la mañana con 11 minutos, está centrado el ojo en Licantén. Escuchamos al alcalde Yacenapred.
2: Me encuentro junto a Carlos Bernales, nuestro director regional de Senapred, con quien hemos recorrido toda la noche la comuna, con quien hemos estado en los distintos sectores de la comuna, Idahue, Placilla, Lora, Fondolora, sectores de Licantén, La Pasarela, y hemos podido corroborar que lamentablemente el nivel del río ha venido al alza. Y es por eso que en este sector de el enrocado que existe en Idahue está siendo sobrepasado en este momento. Y puede generar una dificultad en el sector de Placilla y en conjunto hemos pedido que se eleve la alerta SAE preventiva en el sector de Placilla. No en toda la comuna, porque en principio lo que se puede ver afectado es este sector. Así que, Carlos, te pido que podamos explicar un poco más.
3: Bueno, hemos evaluado y hemos concordado de enviar una alerta SAE preventiva para el sector de Placilla, comuna de Licantén. Esto es porque el río ya... alrededor de las 5 de la mañana alcanzó su máximo umbral, está en alerta roja, en Mataquito, en Licantén, y ahora es preventivo para la evacuación de la gente que se encuentra al borde del río, en el sector Placilla. Los potreros están totalmente inundados, y es por eso que vamos a proceder con la alerta SAE de preventiva para el sector Placilla, Licantén.
2: Sigan nuestras redes sociales, infórmense, para que también tengan claro lo que estamos informando y cómo vamos a seguir actuando con la comunidad. Hemos dicho que hemos sido y vamos a seguir siendo responsables, entregando la información en el momento adecuado, en el momento que se requiere, para que la comunidad esté tranquila y que también pueda reaccionar de buena forma. A cuidarnos juntos, porque así podemos avanzar.
0: Muy bien, ahí escuchamos al alcalde de Licantén y, si no me equivoco, las alertas, ¿verdad?, van a ser reiteradas para que quienes residen en el lugar, sector Placilla, ¿verdad?, puedan evacuar, ¿verdad?, sus hogares e irse a un lugar que en este caso vendría siendo como la zona más alta, ¿verdad?, ahí del sector Placilla o de Licantén, hacia el cerro. Ahí incluso hay edificaciones, hay un colegio también por ahí, me imagino que muchos van a albergarse en esos lugares. Así que es de esperar que no pase a mayores, una situación que reitero, se repite cada ciertos años y Licantén es el talón de Aquiles, lamentablemente, de los grandes temporales acá en la región del Maule.
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0: 89.5, seguimos con buena música, por supuesto, aquí, 8 de la mañana, 15 minutitos, 8 con 15.

0: 8 de la mañana, 20 minutitos aquí en Mágica 89.5 en esta mañana, ¿verdad?, de este día martes 28 con alerta de evacuación en el sector Placilla de la comuna de Alicante, en Juan Pablo Benito.
1: Así es, a ver, estoy viendo desbordes, está, mira, a ver, aquí, ¿qué era, son las 8 y tanto, ¿no?
0: 8.20.
1: Claro, 8.20. A ver, está, mira, así está el que te lo quiero mostrar, para que puedas ver lo que están mandando la... No sé si pueden escuchar ustedes, pero así está el río. Mira lo que falta que suba.
0: La nada misma. Está casi el rozando el roquerío.
1: Ahí,
0: claro.
1: Pasa al campo y se viene todo. ¿Me entiendes? Así
0: sí,
1: fue la otra vez.
0: Sí, sí, sí.
1: No sé si entiende la gente. Podemos graficarle eso, pero ese es el mira, claro. Mira todo lo que subió. Y eso tiene es hacia
0: una,
1: abajo.
0: Claro, es como una contención que hay de rocas, ¿verdad?, en el sector, y eso ya... El agua ya está sobrepasando las rocas.
1: Y tiene 4 metros.
0: Y tiene 4 metros.
1: Hacia abajo de roca, Ricardo.
0: Ay, ay, ay. Ya. Y si eso sigue aumentando, claramente entra el agua a los predios, así que... ocurrió, insisto, en agosto del 2023, en que no existían esas rocas, de hecho.
1: No
0: existían esas rocas, entonces el agua... Pero ahora con esa contención, igual la amenaza es latente, ¿verdad?, en el sector de Alicante. Así que muy lamentable.
1: Ahí lee lo que dice abajo, lo que dice la municipalidad. ¿Qué dice?
0: Dice, así está la defensa, enrocado a tope, dice. Está al tope.
1: Son las 8 y está lloviendo fuerte.
0: Y va a seguir, a propósito, de acuerdo al informe del tiempo, ¿verdad? Las precipitaciones van a continuar. Y si esto se hace de manera no intermitente, sino que continuamente la lluvia, que eso es lo que estamos revisando, al menos para hoy día debería ser un poquitito... más mesurada la lluvia, ojalá que así sea, para que esta situación, ¿verdad?, no se salga de las manos nuevamente, debido a que, insisto, en este minuto ya la zona de contención se está viendo sobrepasada. Mira, aquí, según el informe del tiempo, a las 5 de la tarde debería mesurar un poco la lluvia, ojalá que sea lo antes posible para que así no tengamos mayores problemas en esa zona licantina. Entonces, ahí está enfocada la emergencia de este temporal, ¿verdad?, de estas precipitaciones que han ocasionado la crecida del río Mataquito y con ello, ¿verdad?, nuevamente ponen el tapete qué es lo que hay que hacer definitivamente ahí, ¿verdad?, y tomar las medidas pertinentes, pero ya de manera país.
1: Ya se está evacuando, actúa con calma y acata las indicaciones de la autoridad. Mataquito Senapred solicita evacuar sector Placilla en la comuna de Licantén, región del Maule.
0: Ya, esa es la información entonces, se reitera para todos los habitantes de esa zona, ¿verdad?, estas recomendaciones y por supuesto la evacuación preventiva para que no tengamos situaciones complejas como las vividas, reitero, en agosto del 2023, Juan Pablo Benito.
1: Bien, estaremos muy al pendiente, 8:22, estamos recibiendo información minuto a minuto de lo que está ocurriendo a esta hora, 8:23.
0: 8:23 en Mágica.

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1: Ocho de la mañana, 26 minutitos aquí en Mágica 89.5 en esta jornada de hoy. Reitero, todo centrado a esta hora de la mañana, nada menos que en sector Placilla de Licantén, ¿verdad? Tras el sonido de las de la alerta SAE, ¿verdad? Que está reiterado cada tantos minutitos, ¿verdad? Este llamado para que los residentes, las personas que viven en el lugar, evacúen, ¿cierto?, por prevención ante la crecida considerable del río Mataquito. ¿Ya? Recién acá veíamos algunas imágenes que Juan Pablo Lenito, ¿cierto?, nos mostraba, en que ya esta contención de que mide varios metros está ya rebasándose, ¿ya? Está rebalsándose, esa es la palabra, rebalsándose. Así que eso genera justamente que esta alerta, ¿verdad?, se aplique a toda esa zona, incluso a la zona de Curepto también, ¿eh? A propósito, zona de Curepto también hubo un llamado a evacuar, ¿verdad?, en ese sector, ¿ya?, por la crecida de este río, ¿verdad?, que es uno de los ríos que más problemas causa cuando hay lluvias continuas como lo que ha ocurrido en las últimas horas, Juan Pablo Benito.
2: Estamos, a ver, estamos viendo Colbún, está viendo la precordillera de la Ancoa. Militares en el callejón El Peumo con, espérate, deja ver el nombre para no equivocarme, yo lo conozco a él. Él es presidente de la Junta de Vecinos de Callejón El Peumo de la Ancoa y se llama José Luis, ¿ya? Perdón, claro, José Luis Benavides. Ya, y están, a esta hora me escribe Juan Pablo, limpiaron maquinaria, estamos bien. A ver, ya. ¿Dónde estoy hablando yo? Sí, estoy hablando de Callejón El Peumo, donde falleció el bombero el 2023, ¿te acuerdas?
1: También, ya.
2: Donde se fue prácticamente todo el sector que había ahí el 2023, y ahora el río anoche sobrepasó el puente de cemento, que es un puente muy pequeño que hay ahí, que fue construido, lo sobrepasó. Claro, porque el primer desborde lo supera por ramas, por basura, todo lo que viene desde arriba lo tapa ahí inmediato.
1: Ya, se produce un tapón ahí, un tapón. Entonces, natural, digamos.
2: Tapón natural, muy bien Ricardo explicado. Entonces, ahí está lo que ocurre y ahí está el tapón, ahí está la gente mencionando que no pueden salir del minuto desde ahí porque hay mucha agua y Julio César nos explica esta situación. Julio César nos está explicando cómo está todo ahí en el lugar.
3: Información que a las 12 del día se abrieron las compuertas en el embalse. Por lo tanto, 40 minutos más estaría pasando el caudal por acá. Nosotros vamos al río a ver porque creo que hay un dique que está teniendo problemas.
2: Claro, y se abre y el brazo del río, el río Achibueno, se abre. Porque el río Achibueno que pasa por el Ancoa, por detrás del Peumo, es un brazo muy pequeño del río. Pero cuando sueltan compuertas, el río toma dos brazos.
1: Exactamente.
2: ¿Tú conoces bien?
1: Sí, sí, sí, sí, sí, eso pasa.
2: Y eso es lo que entra el agua.
1: Claro.
2: ¿Ya? Y ahí es cuando empieza a quedar la escoba. Esperemos que no sea así.
1: Ojalá que no sea así. Vamos a seguir entonces monitoreando.
2: Así, ¿sí?, está el río ahora, el Peumo.
1: Ya, de harta agua. La verdad que, insisto, la fuerza del agua va socavando, va eliminando todo aquello que se hizo, ¿verdad?, con una forma de contener. Y
2: el río tiene memoria.
1: Tiene mucha memoria. El río cobra lo suyo. ¿Sí?
2: Y es ahí gigante. Va el agua, mira.
1: No, mucha agua. Mucha, mucha agua. Entonces, sector de Linares. Ya, va una canción y volvemos con más aquí en Mágica 89.5 en esta mañana.

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1: 8:32 a.m.
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0: Ahí teníamos al gran Elvis Aaron Presley en esta jornada de hoy, Juan Pablo Benito.
1: Bien, vamos a estar al pendiente, esperamos estar con buenas noticias en los próximos minutos, que el río no haga lo suyo en Licantén. Faltan 23 minutos para que sean las 9 de la mañana y está todo monitoreado en el lugar, está todo el ejército, está todos los equipos de emergencia en Licantén centrado para esta mañana, que esperando en el sector de Placilla y que la gente evacúe para prevención y que el río no siga subiendo.
0: Lo otro, Juan Pablo Benito, bueno, ayer una persona atropellada, ¿cierto?, en la Ruta 5 Sur, que lamentablemente fallece. Mucho accidente de tránsito en estos días de lluvia y lamentablemente con resultado de muerte. Así que a tomar las medidas del caso. Yo antes estaba aquí en la diagonal, pasó un vehículo, no sé, 100 por hora, sí, pero no sé si atrasado, pero la verdad que no. Así como la Naya fácil, a 211 kilómetros por hora.
1: ¿Hay un video, parece?
0: Ella misma subió un video con sus amigos y, bueno, ahora, igual, por su acción temeraria, es muy posible que la multen. Salió pidiendo perdón en las redes sociales, pero ¿de qué vale eso? Arriesgando la vida de otros, no la suya solamente, la de otros. Entonces, no puede ser. Así que manejar con cuidado y con precaución. Y con Juan Pablo Benito vamos a estar al tanto, ¿verdad?, de todo lo que ocurra en el sector Placilla de la comuna de Licantén.
1: Ahí vamos.
0: Que a esta hora, entonces, están con alerta ante la crecida del río, ¿verdad?, que es de esperar no cause mayores destrozos, porque tú ya decías que ya el agua llegó al sector de la plaza. O sea, es como la misma historia de antes,
1: ¿no? Esperar que no, esperar que sea esta de la alcantarilla, esta agua que habitualmente se ve, que uno puede pisar todavía. Ese rollo me estoy pasando.
0: Ya, no más allá, ojalá.
1: No, que no aparezcan estos botes, los Zodiac, que no aparezcan los botes, los pescadores, que no, porque eso ya es un mal presentimiento.
0: Exactamente, ojalá que no, sobre todo por esas miles de personas que viven en ese sector y en la comunidad de Licantén, con su alcalde liderando, también, ¿cierto?, Carlos Fernández, ¿cierto?, están ahí todas las unidades de emergencia, y además me imagino que muchas personas que han ido también a colaborar y ayudar, porque ya conocen lo que se hace ahí, claro, ¿cierto?, como una forma de prevenir. Juan Pablo Benito, muchas gracias.
1: Abrazos, que esté bien.
0: A continuar con Mágica 89.5, y mañana tempranito estaremos aquí en Pauta. Buenos días.

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2: 9:01 a.m.
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1: 9 de la mañana, 29 minutos.
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Tirititín, vamos a revisar el pronóstico del tiempo. En el día de hoy vamos a ver qué nos dice la Dirección Meteorológica de Chile a esta hora. Vamos de inmediato por acá. Al momento tenemos, ¿cuánto grado? 12 grados de temperatura con una sensación térmica de 11. Oye, ¿sintieron el temblor anoche? Madrugada. Mira, voy a ir a detalles por si ha cambiado, porque alcancé a ver anoche la información preliminar, ya que primero decía 4,7, después decía 4,8, ya. Esto fue en Bichuquén, exactamente a la 1 de la madrugada con 38 minutos, ya, y fue de una magnitud 4,8, ya, una profundidad de 51 kilómetros. Eso no es tan profundo, quizá a veces la magnitud no es tanto, porque, pero 4,8 y se sintió en tantas partes, creo que hasta en la región metropolitana se sintió, ya. ¿Por qué? Porque fue poca profundidad. Y eso lo hace que la sensación, que la escala de Mercalli, de alguna manera, lo coloque como más fuerte. Se siente más partes, porque es más superficial, más arriba, en las capas de la Tierra. Entonces, eso hace que sea más fuerte, más destructivo, más todo. Afortunadamente, no. Pero, por ejemplo, un terremoto grado magnitud 7, va a variar dependiendo de la profundidad que tenga este. Ojo con eso, ya, que el tema de la profundidad, el tema que tenga ahí para qué tanto daño provoca, qué tan fuerte se siente y hasta qué partes llega también, para que lo sepan, ya. Fue 4,8, exactamente a 29 kilómetros al este de Bichuquén, ya, ahí fue este temblor, que si bien no fue tan fuerte, fue bastante largo, cosa que daba a pensar, aquí viene fuerte, yo creo que muchos lo pensaron, los que lo sintieron anoche. Algunos estaban dormidos, otros despertaron, porque fue con ruido primero y después movimiento.

no fue fuerte, no fue fuerte, fue un balanceo, no fue largo. Y eso, y más con lo que estamos reciente, la información de Venezuela, ¿cierto? Nos atacó. ¿Para qué mentir? ¿Ya? No, me dio miedo. reconozcámoslo, porque fue como muy largo, entonces como que no paraba, y ahí como que dio susto. Faltan 22 minutos para que sean las 10 de la mañana.

Viviendo, nos cantaba Marc Anthony a esta hora de la mañana. Vamos, ¿cuándo son exactamente? 17 minutos los que faltan para que sean ya 18 minutos para que sean ya las 10 de la mañana. Bien, vamos revisando pronóstico del tiempo. Les cuento que se viene, cómo se viene. Hoy con lluvia, sí, lo habíamos adelantado, ¿cierto? Tendremos lluvia hoy durante todo el día. Por la tarde los chubascos irán declinando. La máxima que para hoy se espera muy similar a ayer, que ¿saben qué? Un ratito que sentí un poquito de calor. Sí, ayer tuvimos una máxima de 16 a 17 grados, bastante alta. Para ser la fecha que estamos, ¿cierto? Y con lluvia y todo. ¿Ya? Mañana miércoles se espera un día nublado con una mínima de 5 grados y se viene más heladito, ¿ya? Mañana tendrá un poquito más de frío y sin lluvia, ¿ya? Y una máxima de 13 grados. Para el jueves tendremos un día nublado también, pero afortunadamente la temperatura sube un poquito más, la mínima, bueno, que no tanto, un grado. Mínima 6 el jueves, máxima 17, nublado. Y en la noche podría, del jueves podríamos esperar ráfagas de viento, entre los 25, incluso hasta 50 kilómetros por hora, ¿ya? El viernes vuelve la lluvia. El viernes vuelve la lluvia, una mínima de 8, una máxima de 11 grados, lluvia débil con viento, lluvia con viento, chubasco, todo el día. El sábado también, chubascos todo el día, mínima 7 el sábado, máxima 10. Entonces vamos a descansar, hoy día llueve, vamos a descansar mañana y pasado, miércoles y jueves. Después la cosa sigue el viernes y ese nuevo sistema, al parecer es un nuevo sistema frontal. Vamos a tener conversación, ¿cierto? Ahí con algún especialista, con el agroclimatólogo o con el director de SENAPRED para que nos cuenten cuáles son las condiciones de este próximo sistema frontal que nos afectará desde el viernes en adelante, al menos acá en la región del Maule.

El costo de la vida sube otra vez. Todavía no se define bien cuánto va a subir la benzina esta semana. Por si acaso nomás yo les digo, yo les cuento. Ya, vamos revisando titulares de la prensa a esta hora a nivel nacional y también internacional. Les cuento, gran estafa en seguridad. Subsecretaría responde crítica de Camila Vallejo y ministro Rau emplaza al Partido Comunista. Yanini cuestionó los dichos de la ex vocera. Chip chinos sobre calentamiento y deuda. ¿Por qué caen las acciones tecnológicas? Registraron este martes fuertes caídas en los mercados. Subsecretario de Derechos Humanos dice que no era el momento para que el IND visitara a El Rana. La señal es compleja, vamos a ver de qué se trata. Contraste con el gobierno anterior o autoexigencia, debate por premura en salidas de ex subsecretario y ex seremi. En el caso de Rodríguez, falta conocer la contramuestra. Bueno, de hecho aquí tuvimos ayer, supimos la digamos la renuncia del seremi de vivienda. Ya, así que vamos a ver qué encontramos de información por ahí. Hoy incendio en el metro, al tren siniestrado, data de 1975. Y recién había salido de mantenimiento. Santa Isabel ya seguirá cerrada por retirar escombros. Oh, qué triste. Por acá. Oye, la Naya Fácil la vuelve a hacer, pues, pero mal ahora. Naya Fácil transitó a 211 kilómetros por hora y se graba en video encima. Bueno, sin comentarios, ¿cierto? Pero, pucha, esta chiquilla, yo no tengo nada en contra de ella, a veces hace cosas re buenas, ayuda a la gente. Se compró un penthouse. Yo realmente, van a decir que soy lesa, pero es que no, la farándula no es lo mío, entonces, no sé a qué se dedica exacto. No sé si las redes sociales, no creo que le den como tanto. Dicen otras cosas por ahí, pero la verdad es que no sé a qué se dedica. ¿Será la paginita azul? Puede ser. Pero a qué se dedica exactamente, que le va súper bien. Súper bien. ¿Ya? Igual como le fue en algún minuto a Luli, ¿se acuerdan? Bueno, pero no, cometió una imprudencia tremenda que pudo haber tenido consecuencias. ¿Ya? Y bueno, de hecho, ella sí la va a tener porque Fiscalía abrió una causa. Qué bueno. Bien, por acá, ¿qué más tenemos? Sí, pues se grabó en un video a 200 kilómetros por hora, muerte la risa y manejando por la ruta 5 Sur. Imagínese, se atraviesa a alguien. Imagínese, un otro vehículo se lo encuentra, no sé. No, era demasiado rápido. Y el otro día nomás chocó. Pero saliendo de su casa. Por acá. Universal investiga filtración de copia de alta calidad de La Odisea. Fue difundida en X y tuvo millones de visitas. No es el momento. Izquierda se distancia de idea de reducir el número de parlamentarios. Aseguraron que el país se enfrenta a otras urgencias. ¿Quién está proponiendo eso? ¿Bajar la cantidad de parlamentarios? Estaría bueno. Bueno, continuamos con la música a esta hora cuando faltan 7 minutos para que sean ya las 10 de la mañana a través de Mágica aquí en la 89.5.

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1: 9:58 a.m.
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0: Oye, se extiende alerta roja por 24 horas ante amenaza de desborde de tres ríos. Te estaremos entregando mayor información al respecto, ¿ya? Estaba hablando ahí el director de Senapred, Carlos Bernales, con respecto a la situación que está pasando en el río Mataquito específicamente, donde hay más de... susto provoca, porque ya todos recordamos lo que pasó en Licantén, ¿cierto? Así que bueno, vamos a estar esperando a ver qué es lo que pasa con esta situación, ya, y cuáles son los tres ríos que estarían amenazados por esto, ya. Vamos a revisarlo. Se decreta una alerta de emergencia preventiva para evacuar el sector Placilla por desborde del río Mataquito en la comuna de Licantén. Para que ahí lo sepa. No sé si tenemos acá. Vamos a escuchar lo que nos contó el director regional de Senapred a esta hora. Esperemos. Vamos a escucharlo ahí completo, desde el río Mataquito específicamente, ¿ya? Un segundo y vamos a ir a ver qué nos cuenta de esta situación. Escuchamos.
1: Cómo se ha enrocado, qué hay en este sector, viendo cómo viene el río Mataquito. Se decretó una alerta SAE hace poco rato, están los militares avisando con carabineros a la gente que vive aquí en la cercanía, a objeto estén prevenidos ante alguna situación de tener que salir de sus domicilios. Hoy día solamente hasta este minuto es una alerta del tipo preventiva. Estamos verificando, también viene la DOH a comprobar cómo está este enrocado y cómo está funcionando, así que hasta este minuto eso es lo que hay en el sector de Placilla, en Licantén.
2: Hemos recorrido junto al personal municipal y el señor alcalde de la comuna de Licantén durante toda la noche y madrugada de hoy diferentes puntos críticos de la comuna. Hemos verificado que el río alrededor de las 5 de la mañana pasó un umbral rojo, declarándose la alerta roja para el río Mataquito, sector Licantén, donde la afectación y el desborde solamente ha afectado hasta este momento los predios del borde río. Hay viviendas que están dentro de esto, y es por tal motivo que un minuto atrás se dio una alerta SAE preventiva para evacuar a la gente de este sector, junto con los equipos municipales que están en terreno, junto a el ejército que está en terreno también, ayudando a la evacuación de esta gente.
3: Se decretó la alerta SAE hace un par de minutos. ¿Cómo funcionó eso?
2: Funcionó bien, llegó a la mayoría de los teléfonos que estábamos en el sector. También llegó a toda la comuna de Licantén, pero solamente para este sector de Placilla, la evacuación preventiva.
3: Delegado, un llamado a la calma en estos minutos.
1: Sí, llamado a la gente a la calma, que se les va a estar comunicando oportunamente por las vías respectivas con respecto a la situación que va aconteciendo. Como les decía, está personal militar, personal de carabineros reforzado, a objeto de poder comunicar oportunamente las acciones que la comunidad tiene que ir desarrollando, siempre trabajando en terreno, en coordinación con el señor alcalde, con Senapred, como lo ha señalado nuestro presidente José Antonio Caz.
0: Bien, ahí estaba la información con respecto a esta alerta de emergencia, a esta evacuación que se está llevando a cabo durante esta jornada en sector de Placilla, perteneciente a la comuna de Licantén, por el desborde del río Mataquito. Esperemos que esto no pase a mayores, que esta evacuación sea netamente preventiva, ya que no afecte a ninguna vivienda, ¿cierto? Ningún sector que comprometa la infraestructura, pero obviamente lo más importante acá son las vidas humanas. Así que vamos a estar atentos a qué es lo que pasa durante esta jornada. Por lo que se refirió ahí el alcalde, estuvo hablando también de Licantén, ya, junto al director de Senapred, Carlos Bernales. Bueno, ahí teníamos información con respecto a lo que está ocurriendo ahora en nuestra región con respecto a lo que está ocurriendo. Se está desplazando el ejército también hasta ahora en Licantén, ya, para tomar todas las precauciones del caso en esta primera, al menos, evacuación, que esperemos que sea solo por prevención. Continuamos con la música a esta hora a través de Mágica, aquí en la 89.5.

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Son las 10 de la mañana con 16 minutos, 10 con 16, y hoy estamos regalando entras para el Circo Gigante de México, que tiene función de lunes a viernes, al menos a las 20 horas, única función en el día, a las 8 de la noche, ¿ya? 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No va a tocar el barro adentro si llega. El tema está ubicado al lado del gimnasio regional, tiene buena locomoción ahí y hay estacionamiento, por supuesto, dentro de ahí del circo. Así que para los que quieran ir, quieran entradita, nos escriben a través de nuestro WhatsApp al +569 5911 2866. Repito, +569 5911 2866, y sin concurso ni sorteo, basta con inscribirse. Los primeros 10 que se inscriban, obviamente, ya serán ganadores.

Manuel Turizo. Seguimos con la música. Esta hora nos viene a cantar Ricardo Montaner con La mujer de mi vida.

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1: 10 de la mañana, 24 minutos.
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2: El senador Cristian Vial analizó los alcances del nuevo proyecto de ley de remuneraciones de carabineros, una iniciativa que tiene como objetivo principal mejorar las condiciones laborales y salariales de la policía uniformada. El parlamentario, quien formó parte de la ceremonia de anuncio de esta ley en el Palacio de la Moneda, destacó que el proyecto surge como respuesta a un compromiso gubernamental para fortalecer a la institución frente a una severa crisis de dotación.
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2: La Corporación Municipal de Cultura de Talca publicó en el mercado público la licitación Servicio de Televisión y Producción de Eventos para la Fiesta de la Independencia, ediciones 2027, 2028 y 2029. El plazo para que los canales presenten sus ofertas cierra el viernes 14 de agosto del presente año. La Fiesta de la Independencia, el festival gratuito más masivo del Maule, que conmemora la firma de la Declaración de Independencia en Talca el 12 de febrero de 1818, no se emite en Televisión Nacional desde el año 2019, cuando la transmitió Televisión Nacional de Chile.
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1: 10 de la mañana, 26 minutos.
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2: Las autoridades regionales informaron de las medidas adoptadas tras la declaración de alerta roja regional por desborde de ríos decretada por Senapred, e hicieron un llamado a la comunidad a mantenerse informada y adoptar las medidas de prevención para resguardar la seguridad de las personas. El delegado presidencial regional Juan Eduardo Prieto lideró una nueva mesa técnica con Senapred junto al gobernador regional Pedro Pablo Álvarez Salamanca.
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2: San Clemente convoca elección del nuevo COSOC 2026-2030. El municipio de San Clemente, a través de la Secretaría Municipal, la Dirección de Desarrollo Comunitario de IDECO y el Departamento de Organizaciones Comunitarias, hace un llamado a todas las organizaciones comunitarias vigentes de la comuna a participar activamente en el proceso eleccionario del nuevo Consejo Comunal de Organizaciones de la Sociedad Civil, COSOC, correspondiente al periodo agosto 2026 a agosto 2030. El COSOC constituye uno de los principales espacios de participación ciudadana contemplados en la Ley Orgánica Constitucional de Municipalidades, permitiendo que las organizaciones sociales representen la voz de la comunidad, contribuyendo desde su experiencia y conocimiento territorial a la construcción de políticas, iniciativas y acciones orientadas al desarrollo económico, social y cultural de la comuna de San Clemente.
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Faltan 28 minutos para que sean ya las 11 de la mañana a través de Mágica, aquí en la 89.5. ¿Quieres programar tu canción? Puedes hacerlo al más 569-5911-2866. Repito, más 569-5911-2866. A ver, ¿qué pasa con esto? Chip chinos, sobrecalentamiento y riesgo de deuda. ¿Por qué crean las acciones tecnológicas? Ayer se conoció que una empresa estatal china comenzó a fabricar máquinas de litografía ultravioleta profunda, claves para

conocidas como DUP. Estos equipos permiten grabar circuitos microscópicos sobre silicio y son fundamental para producir microchips utilizados en aplicaciones de inteligencia artificial y dispositivos electrónicos. ¿Y qué sucede con estos microchips? Actualmente la firma neerlandesa es la única compañía que produce máquinas de este tipo. Sin embargo, las restricciones comerciales impuestas por Estados Unidos le impiden vender estos equipos en China. De esta forma, dicen los inversionistas y autoridades que estimaban que las restricciones internacionales dificultarían por más tiempo el desarrollo de la industria china, se inquietaron. Ya. Vamos a ir viendo ahí qué es lo que pasa, que hay una baja considerable en la bolsa, ¿cierto?, en inversión en este tipo de tecnología. Raro, porque está en su boom, pero más alto el tema de la inteligencia artificial. Faltan 25 minutos para que sean ya las 11 de la mañana.

las locuras mías a esta hora de la mañana, cuando faltan 17 minutos para que sean ya las 11 horas. Recuerda que tenemos entradas para regalar al Circo Gigante de México. Cuéntenme los que fueron ayer, cómo lo pasaron. ¿Ah? Si fueron o no, cómo lo pasaron. Ahí, quedo atenta a sus comentarios. Si quieren programar una canción, si quieren programar un mini especial en el día de hoy, también, por supuesto, lo pueden hacer. Ya nuestro WhatsApp ahí está abierto para ustedes. Hola, ¿podrían poner la canción? A ver. Ah, dice, estoy muy agradecida por la experiencia que he vivido en la exposición Vicente Van Gogh, con un hombre que sentía muy profundamente, nos faltó tiempo para empatizar con toda su profundidad. El lazo con su hermano me conmovió. Muchas gracias, Elena, por la oportunidad. Oye, qué lindo que disfrutaste. Qué lindo, Francisca. Sí, Francisca. Qué rico, Francisca, que disfrutaste de esta linda experiencia. Yo no alcancé ahí porque era hasta el domingo, me parece. Sí, hasta el domingo. No alcancé ahí, la verdad. Tenía muchas ganas de ir, pero siempre pasó algo inoportuno y que no lo permitió. Pero me alegro mucho. Que lo hayas disfrutado muchísimo. Sí, creo que una experiencia muy bonita, me la perdí. Vamos a ir a la canción que nos pediste por acá. Laia Noir, Secretos de Mujer. A ver, vamos a escucharla, no la he escuchado nunca.

Ay, temazo, temazo, querida. ¿Cómo se llama la amiga? Francisca. Vamos a ver por acá el nombre de la amiga que se inscribió. Francisca, sí. Ella fue la que se ganó la entradita. No, Bélgica. Ay, ¿por qué? Es que me sale inscrita una Francisca acá. Ah, ya lo entendí, que se había inscrito para otra cosa. Ya. Sí, nunca se inscriban de otro celular para los concursos, porque saben que eso los juega en contra. ¿Ya? Una, porque no van a tener el WhatsApp de respaldo que ganaron. Y segunda, porque si aparecen como ganadora, inmediatamente el sistema no les vuelve a dar premio. ¿Ya? Entonces, pues si salen. Claro, es posible que ganen dos veces en distintas cosas, distintos concursos, distintas fechas, pero les juega en contra. No, no inscriban a otra persona desde su teléfono. Que cada persona ahí se inscriba desde su celular cuando hayan concursos, ¿vale? Ya. Ya. Chiquillo, canciones en español, porfi. Ya, agendo la Francisca, el número de la radio. Eso, po, que cada uno tenga ahí el teléfono de la radio guardadito para así yo identificarlas, porque imagínense, yo estaba leyendo acá y era Bélgica la que escribió y había, yo el primer nombre que veo fue Francisca, entonces pensé que era Francisca, po. ¿Ya? Perfecto. Y entonces cuando la Francisca quiera participar, que escriba ahí de su teléfono. Súper, súper. Oye, la canción como bien sufrida y se entiende el mensaje de la canción ahí, cuando todo lo que hace una mujer a veces no es visto, ¿cierto? No es reconocido. Y si está todo bien, no pasa nada, ¿cierto? Pero si algo sale mal, la responsabilidad recarga todo ahí, sobre todo en la dueña de casa, la jefa de hogar. Sí, es una realidad que viven muchas, muchas mujeres, no solamente en nuestro país, en el mundo entero. Y recuerden que antes era peor la cosa. Así que me encanta que esto vaya ahí avanzando poco a poco. Y depende de cada una, chiquilla. Depende de cada una que. De una de las que están criando, de cómo están criando a sus varones. Y a sus mujeres también, pues sus hijos en general, a los hombres que están machistas lo están creando, están, por ejemplo, si usted tiene una hija y un hijo, coloca coloca sus a su hijo en la misma parada, digamos, en las cosas de la casa, por ejemplo, terminando de almorzar, ¿ya? Si corresponde que los hijos laven los platos, ¿va a mandar a la mujer? Cuando le pide a su hija que le haga la cama a su hermano, que le lave la ropa, que le planche, usted está cometiendo un tremendo delito. No, no es delito. Pero está ayudando a que su hijo, cuando crezca, tenga esa sensación, ¿cierto?, de que la mujer tiene que servirle en todo. Y una vez que se case, y si se casa y se enamora y se casa con una mujer, o convive simplemente con una mujer independiente, van a haber problemas, porque la mujer está acostumbrada a lavarse su ropa, a hacerse sus cosas, pero no a la de otra persona. No a la de otra persona, porque a lo mejor tuvo un papá que ayudaba en la casa, ¿cierto? Con las tareas de la casa se compartía, entonces la crianza está cambiando y yo creo que toda mamá quiere que su hijo sea atendido como un rey cuando se case y todo, pero ojo, que el que la va a sufrir va a ser él, porque la mujer hoy se está viendo que fácilmente puede sobrevivir y vivir feliz sola, al hombre le cuesta más. Al hombre le cuesta más. La generación de hoy le está costando menos, pero por lo general al hombre le cuesta más estar solo. La mujer en ese sentido gana como sexo fuerte porque puede, tiene una facilidad más para adaptarse que el hombre.
No sé si es producto del mismo de la cultura anterior, tan machista y todo, pero le cuesta al hombre más, sí, no tiene que le cocine, se va a la casa de la mamá, ¿cierto? En cambio la mujer disfruta su soledad, su libertad, en fin. Quizás cuántas cosas vio en casa cuando niña y no quiere vivir lo mismo y disfruta más la soledad. Eso se está dando mucho, ya. Me fui a la profunda. Vamos con la música cuando faltan 5 minutos para que sea las 11 de la mañana. 5 para las 11 a través de Mágica aquí en la 89.5. Vamos con a esta música. Hasta ahora con la música. Se me dio vuelta las palabras, espérenme. Vamos a ir con GIT. A ver, ¿qué escuchamos de GIT? A ver, ay, se me perdió. 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
1: 11 de la mañana, en punto.
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2: El senador Cristian Vial analizó los alcances del nuevo proyecto de ley de remuneraciones de carabineros, una iniciativa que tiene como objetivo principal mejorar las condiciones laborales y salariales de la policía uniformada. El parlamentario, quien formó parte de la ceremonia de anuncio de esta ley en el Palacio de la Moneda, destacó que el proyecto surge como respuesta a un compromiso gubernamental para fortalecer a la institución frente a una severa crisis de dotación.
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2: La Corporación Municipal de Cultura de Talca publicó en el mercado público la licitación Servicio de Televisión y Producción de Eventos para la Fiesta de la Independencia, ediciones 2027, 2028 y 2029. El plazo para que los canales presenten sus ofertas cierra el viernes 14 de agosto del presente año. La Fiesta de la Independencia, el festival gratuito más masivo del Maule, que conmemora la firma de la Declaración de Independencia en Talca el 12 de febrero de 1818, no se emite en Televisión Nacional desde el año 2019, cuando la transmitió Televisión Nacional de Chile.
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Son las 11 de la mañana con 12 minutos, 11 con 12 a través de Mágica, aquí en la 89.5. Vamos por acá revisando el horóscopo, vamos a ver qué nos dicen los astros en este día martes ya 28. ¿A quién estamos saludando? A los Celso, que hoy están de onomástico. Felicidades a todos los Celso en su día, los que están hoy cumpliendo añitos también, que lo pasen muy, pero muy bien, ¿ya? Que disfruten este día especial para ustedes. Vamos, estamos buscando nuestra bolita de cristal, que por aquí la vi. Aquí está. Vamos con Aries, que dice así. Aries, no conviene perderse en el futuro con las cargas del pasado. Lo que le conviene es mantenerse en el presente. Recuerde que las mejores oportunidades están en el aquí y ahora. La energía de los astros indica una decisión que está por concretarse, ya no se puede posponer. Tauro, entregar herramientas es una buena forma de ayudar a la gente, especialmente quienes han sido malcriados por usted mismo. Al facilitarles tanto la vida, les hace a veces un daño. Atento a las críticas que dirige a quienes están cerca, a las mismas personas que necesita a su lado para que le acompañe. Géminis, hay un concepto profundamente arraigado en su mente que dice que todo esfuerzo dará fruto si se lleva hasta el final. Los astros afirman que usted tiene razón al pensar de esta manera. Las reacciones que tienen indican que está agotado. Descanse para preservar la paz en el amor. Cáncer, usted es quien transmite las buenas ideas a quienes la pueden ejecutar. Es un rol esencial para que los proyectos se realicen. Agradezca el irrestricto apoyo de la persona que le acompaña en la vida y aunque ella le reste importancia, usted sabe que le agrada ser reconocida. Continuamos con la música a esta hora, la que tú programas al más 569-5911-2866.

Son las 11 de la mañana con 18 minutos y seguimos revisando ahí a esta hora el horóscopo. Vamos viendo qué nos dicen los astros en este día martes. Lluvioso con arco iris. Ahora alumbraron unos rayitos de sol. ¿Vieron el arco iris en la mañana? No sé si todavía estará. ¿Cuánto dura un arco iris? Pero ahora tenemos unos rayitos de sol, pero con bastante humedad. Y hay que tener cuidado. Ya cuando viene esa humedad y es peligrosa para los virus respiratorios. Vamos con el signo de Leo, quedamos ahí. Vamos con Leo, dice. Leo, habituado a arreglárselas por sí mismo, le sorprende los resultados que puede obtener al trabajar en un equipo. Quizás ya no quiera seguir siendo un lobo solitario. Para usted no hay mayor responsabilidad que con su vida afectiva y siempre cumplirá con sus seres queridos. Virgo, ya que todas las señales indican que va a superar esas barreras, hágalo manteniendo buenas relaciones con quienes son sus adversarios. Cuide que ellos no se sientan postergados. Con su habilidad para limar asperezas no habrá problema en llegar hasta quien ama y pedir perdón, Virgo. Libra, si está buscando un mejor entorno profesional, hágalo mostrando su lado más encantador y optimista. Es lo que los demás esperan. Hasta ahora, mantenerse en la relación de pareja ha sido cuesta arriba. Pronto llegará el momento de decidir un destino de su vida amorosa, Libra. Escorpio, la confianza comienza a crecer dentro de usted. Es más que un simple deseo mental. Es una fuerza capaz de transformar lo mediocre en algo superior. Son buenas noticias. No se toma las cosas del amor en broma. Lo que está ocurriendo es importante para su futura felicidad. Son las 11 de la mañana, ya con 20 minutos, 11 con 20 a través de Mágica, aquí en la 89.5.

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1: 11 de la mañana, 28 minutos.
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25 minutos nos separan de las 12 del día. 25 para las 12 a través de Mágica, que es la 89.5. Vamos con los últimos signos que nos van quedando del horóscopo. Atención, Sagitario, que dice así. Hay una tendencia a idealizar y pensar bien del pasado, aunque este haya sido deplorable. Ni piense en volver a esas situaciones y concéntrese en construir un mejor futuro. En el amor tiende a ser algo similar, olvidando las faltas y defectos que de quienes quedaron atrás. Capricornio dice, la luna en el signo ayuda a reconocer que el efecto del exterior influye en sus decisiones y que debe evitarlo para no dañar su objetividad, con que hay que manejarse en el medio laboral. Su mundo íntimo se restringe a quienes merecen toda su confianza. Usted no se arriesga, Capricornio. Nos quedan dos signos más, pero lo dejamos pendiente porque vamos a la canción que nos pidió Daniel, que está escuchando hasta ahora. Aquí está Morat, No se va.

Son 13 minutos los que nos separan de las 12 del día. 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Tenemos entradas para el circo también el día de hoy. 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Uy, amiga, tuvimos mini especial de Ricky Martin. A ver, déjeme ver. Sí, tuvimos. Pucha, han salido todos los que... Pero hay hartos artistas que no han salido. Ricky Martin, ¿cuándo salió? Salió Ricky Martin, espérame, en abril salió Ricky Martin. ¿Mm? Sí, pero podemos hacer más adelante, sí, de todas maneras, ¿ya? Pero si tienen algún artista en especial que quieran escuchar, por supuesto ahí lo pueden pedir. Ayer tuvimos a la Miriam, cuéntenme si quieren segunda parte o no. Ya, porque alcanzamos a escuchar a Miriam Hernández. Escuchamos el primer, es que el primer disco que ella sacó en el 88, la rompió, pues, la rompió. Y todos los sencillos que sacó en ese álbum fueron éxitos, todos. Así que ahí quedamos. Es que tiene como para hacer una semana entera de mini especial con Miriam Hernández. Ya, vamos con los últimos dos signos del horóscopo que nos quedan pendientes. Acuario, ante la posibilidad de quedar fuera del equipo ganador, haga lo posible por seguirle el juego a quien lleva la delantera. Es posible que le incluya dentro de su grupo. Lo nuevo llega como una sorpresa para desarmar viejas estructuras en el amor y darle otra oportunidad para ser feliz. Piscis, se encuentra en una encrucijada en la que sus logros deben ser preservados con la toma de decisiones acertadas. No se preocupe porque hará lo concreto. El día se aparta de lo habitual en el amor. Todo puede suceder en el encuentro que planea y con certeza usted quedará contento, Piscis. Continuamos con la música a esta hora a través de la 89.5.

Oh, también tuvimos de Marisela. Tuvimos, mira, a ver cuándo fue Marisela. Están pidiendo mini especiales acá. Marisela sale en marzo. Sí, sale en marzo. La idea es ir dando vuelta a los artistas que no han salido, pues chiquilla. Pero salió, me acuerdo hasta de las canciones que tocamos de Marisela. Enamorada y herida, tu dama de hierro, ya no, y sé que vas a llorar, entre otras y muchas más. Ya. Seguimos nosotros con más música y nos vamos preparando para el mini especial del día de hoy. Vamos a ver si lo hacemos 12 o 2 y media. ¿Ya? Recuerda, se pueden inscribir para el circo el día de hoy, al Circo Gigante de México, que está ubicado al ladito del gimnasio regional. Función hoy a las 20 horas. ¿Quieres ir? ¿Quieres invitar a alguien? Bueno, lo puedes hacer a través de nuestro WhatsApp, que es el +569 5911 2866. Repito, +569 5911 2866.

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1: 11:59 a.m.
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2: Nueva autopista conectará 4 comunas de la provincia de Curicó. Las obras se iniciarán durante el año 2027. La iniciativa busca descongestionar el tránsito mediante una autopista que conectará la Ruta 5 Sur por el sector poniente, atravesando las comunas de Teno, Curicó, Sagrada Familia y Molina. El proyecto contempla la construcción de 30 kilómetros de doble calzada. Su ejecución requerirá una inversión cercana a los 420 mil millones de pesos para mejorar la conectividad de la zona.
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2: Producto del sistema frontal que ha afectado a la zona central del país, el servicio ferroviario del ramal Talca-Constitución ha debido modificar su operación debido a daños y obstrucciones en la vía, además del riesgo de caída de árboles y deslizamientos de tierra, situaciones que ponen en peligro la seguridad material rodante, los trabajadores y los pasajeros. El servicio ferroviario opera de manera parcial entre Talca y González Bastía con los siguientes horarios: Talca, González Bastía, 7:15 y 16:20 horas. González Bastía, Talca, 8:45 y 17:50 horas.
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Son las 12 del día con 8 minutos, 12 con 8 a través de Mágica, aquí en la 89.5 en este día martes, con lluvia, con sol, ha tenido de todo, este arco iris también tuvo este día, bueno, de todo un poquitito, ¿ya? Así que eso, vamos a ir con el mini especial lueguito, ¿ya? Lo vamos a ir al tiro, vamos a ir a las 2:30, mientras tanto pueden pedir... podrían colocar la canción ya, en eso sí le hago complacer, pero mira, sigue Bélgica, sigue tirando. Ay, aquí me están pidiendo. Oye, mira los árboles en la 1 norte. Hay viento, como yo estoy en. Esto no fue hoy día. No. Elena dice: proponen colocar árboles al lado contrario, donde están las líneas del cable. Sí, buena idea. Pero esto fue cuando me escribió. Ah, no, ya hace tiempo. ¿Ya? Sí, Bis de Miriam. Ya, vamos a hacer la segunda parte de Miriam Hernández. Porque ya ayer escuchamos el primer disco que todos eran éxitos. Así que hoy vamos a hacer la segunda. No se la vayan a perder. Que va a estar buena. Seguimos con la música de esta hora aquí en el 89.5 de Mágica.

0: 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Ya, querida Bélgica, vamos a tocar tu canción de Juan Gabriel. Abrázame muy fuerte.
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0: Radio Mágica le indica la hora.
1: 12 horas, 26 minutos.
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Son las 12 del día con 30 minutos, 12 con 30 a través de Mágica, aquí en la 89.5, en este día martes ya 28 de julio. Estamos terminando, se ve a julio, se nos va el julio. Ya tuvimos un bien especial de Julio Iglesias, por cierto. Sí, sí tuvimos Julio Iglesias. No, ¿o no? ¿No? ¡No! Ya, tenemos que hacerlo por un julio en su mes. Tenemos que hacer a Julio. Hicimos al hijo y no hicimos al papá. Ya, vamos a tener a Julio Iglesias en estos días. Vamos con la segunda parte del mini especial, porque lo pidieron. La segunda parte del mini especial de Miriam Hernández. Su segundo disco, Miriam Hernández, es el título del segundo. Miriam Hernández 2 es el título del segundo álbum de estudio grabado por la cantautora chilena Miriam Hernández. Fue lanzado al mercado por EMI en el año 90, en agosto del 90. Este es su último álbum para dicha compañía discográfica. Ya en este álbum da la oportunidad a Miriam un trato con Warner Music. Tras triunfar con su álbum debut lanzado en el 88, decide sacar un disco con temas inéditos de su autoría junto a otros compositores de la música hispana como Gogo Muñoz, Alberto Plaza, Vilma Planas, Álvaro Torres y Juan Carlos Duque. ¿Ya? La grabación de este disco abarcó el tercer trimestre del 89. Esta se lanzó en el 90. Tienes temazos, temazos que aquí se vienen. Aquí está Miriam Hernández, Peligroso Amor.

0: quedan 11 minutos para que sean ya las 13 horas, 1 de la tarde. Hemos tenido, como dije, lluvia, arcoíris, sol. Ha estado como bien extraña esta mañana. Queremos saludar, dar la bienvenida a esta hora al senador del Maule, el senador Cristian Vial, que está acá con nosotros, que lo vemos ahí, que anda para todos lados acá dentro de nuestra región. ¿Están en semana distrital, si no me equivoco?
1: Sí, Elena, ¿sí? Buenas tardes.
0: ¿Cómo estás, senador? Bienvenido.
1: Sí, gracias por la invitación. Encantado, de nuevo, acá. Sí, estamos en la semana regional, estamos en la semana regional, así que en la región todos los días, monitoreando el agua que nos tiene tan preocupados.
0: Oiga, ¿no? Sí, pues aquí en la región del Maule como que somos medio salados, entonces como que no nos preocupamos cuando pasan estas cosas. Anoche tuvimos temblor.
1: También tuvimos uno, pero fue chiquitito, sí. Sí. Tuvimos, bueno, está el tema de la lluvia, la que más nos preocupa, pero el último reporte hace unos 15 minutos, ahí Licantén está sosteniendo bien, está aguantando bien.
0: Ya, el Mataquito.
1: En el norte, el Mataquito, tú sabes que siempre nos hace daño, es el que estamos más pendiente. De hecho, desde que llegó el gobierno en la Seremi de Obras Públicas, ha estado trabajando desde ese día, ahí en obras de contención y todo.
0: Incluso entonces, todavía se está trabajando la reconstrucción ahí en Licantén, pues.
1: Sí, claro.
0: Cosas
1: claro.
0: que quedaron pendientes de la otra administración.
1: Sí, que está desplegado ahí el delegado provincial de Curicó, Oscar Águila, está con medios del ejército, el alcalde también de Licantén ahí haciendo un buen trabajo, es bien preocupado su gente. Así que todo bien, sin problema hasta el minuto. Pero estamos
0: con ahí, con alerta roja, sí.
1: Estamos con
0: ¿cierto?
1: Alerta roja, sí.
0: ¿Qué es lo que estaban haciendo específicamente? Porque se vio también al director de Senapred, Carlos Bernales, que estaban viendo el tema de una posible evacuación.
1: Sí.
0: En la placilla, exactamente.
1: Claro, en la placilla. Ya. Efectivamente, en eso está. De hecho, los funcionarios del ejército están cooperando a eso junto con carabineros, viendo los procedimientos de evacuación.
0: Ya.
1: Sí, es una.
0: Perfecto. O sea, están como alerta para una posible evacuación.
1: Claro, que están en el límite, están en el límite de la evacuación.
0: Ya.
1: Por eso es importante ahí ya tener todas las medidas para sacar a la gente rápido.
0: Bueno, la lluvia debiese detenerse, ir disminuyendo durante el día. Miércoles y jueves no tendríamos lluvia, pero el viernes se viene otro sistema frontal. Y creo que viene con tutti ese sistema frontal.
1: Sí, han sido dos semanas de mucha lluvia. Y este último derretimiento de nieve, porque la isotermia estaba muy alto, hizo que el Mataquito ahí, el Lontué y el Teno, se acumulara mucha agua. Pero el reporte que tengo último de hace una hora, hora y media, de arriba, es que habría bajado el caudal. Entonces, debiera evacuar rápido en la costa. Debiera mandar bien.
0: Perfecto.
1: Ojalá.
0: Esperemos, porque hay mucha nieve en nuestra cordillera, entonces el miedo es que llueva con la isoterma muy alta y que eso provoque
1: derretimientos. Claro, es el problema de la isoterma.
0: Que colapsen los ríos, los canales, todo eso. Claro. Esperemos que no.
1: Sí. Sí, sí.
0: Pero al menos están tomadas todas las precauciones, ¿cierto? Está todo ahí de alguna manera bajo control en caso de que haya que evacuar, salvar vidas, que lo primero.
1: Están todas las medidas, todas las autoridades. La verdad, estuve en la mañana con el delegado presidencial, también está bien atento. Él venía llegando de Licantén incluso.
0: Ya.
1: Sí, así que bien.
0: Ah, qué bueno. Bueno, senador, vamos a aprovechar lo que lo tenemos acá, vamos a hablar varios temas. Entre ellos, usted está bien interiorizado de lo que es el tema del área de educación que se está tratando, digamos, porque, claro, viene un problema y nos olvidamos de otro, entonces como que las cosas, no sé si en Chile pasa o el ser humano así, pero como que se van olvidando algunas prioridades, porque llegan otras y van quedando atrás y quedan ahí como a medio camino. Entonces, nosotros queremos saber, por ejemplo, tuvimos una problemática bien grande en el área de la educación y queremos saber cómo va avanzando y qué es lo que se viene. El hecho ocurrido me estaba comentando acá en el Colegio La Granja, donde una niña segundo básico fue atacada por una niña de 13 años. O sea, está hablando una bebé, por una niñita de segundo básico, chiquitita.
1: No, algo terrible. ¿Y quién la ataca? Es una adolescente de 13, otra niña.
0: Inimputable también.
1: Claro, inimputable. Un año menos, claro. No, algo terrible, algo que nos conmueve y que nos hace encender las alarmas nuevamente con el tema de la convivencia escolar, que hay que entender que a veces estos casos no son de convivencia escolar, esto ya se transforma en un tema de seguridad dentro de ese
0: establecimiento. Tema ya delictual, pues ya un delito, claro.
1: Entonces ya no es de convivencia escolar. Y por lo mismo, el proyecto, ustedes recordarán, de escuelas protegidas, que fue despachado a ley, diría yo, hace más de un mes y medio, pero que fueron impugnados algunos artículos en el TC por la oposición, y que lamentablemente deja fuera alguna de las medidas que habíamos incluido. Digo que habíamos incluido porque yo soy parte de la Comisión de Educación del Senado. O sea, lo trabajamos en la comisión este proyecto, que busca justamente entregarle herramientas a los docentes de todas las comunidades educativas de Chile para que puedan gestionar estos problemas. Porque nos dimos cuenta conversando con ellos que se ven enfrentados a situaciones que en Chile antes no ocurría. O sea, un niño que llegue con un cuchillo o en otras partes con un arma de fuego. Uh-huh. Entonces, no puede ser como lo que pasó en febrero en Calama, ¿no es cierto?
0: Claro, y no se puede olvidar porque uno se olvida. Es como cuando, por ejemplo, en una calle hay accidentes siempre. Hasta que no haya un fallecido, no se hace nada. Pero después como que todo se calma, no pasa nada, hasta que tiempo después vuelve a pasar. Entonces no son temas que se pueden dejar ahí como abandonado.
1: No, claro, porque ya son, se instalan, ya existen, son cosas que antes no veíamos pero que ahora están. Uh-huh. Hay que guardar las proporciones, ¿eh? Siguen siendo de baja ocurrencia, o sea, si uno suma a todas las comunidades educativas, claro, son de baja ocurrencia proporcionalmente, pero eso no significa que no tengamos que tener las medidas para poder abordarlo. Claro. Y les cuento a nuestros auditores, fue un tema de mucha frustración cuando el Tribunal Constitucional, en su potestad, finalmente refuta tres artículos importantes que habíamos dejado en la ley de respecto a esto. Les cuento uno de ellos y les va a hacer sentido a los auditores.
0: A ver.
1: Cuando un docente, un profesor, un inspector le abre la mochila a un niño y se encuentra con un cuchillo o un arma de fuego, que no ocurre todos los días, pero si eso sucede, sí. ¿Qué pasa? Entonces los profesores nos dicen, bueno, yo no me atrevo a reducir al niño, ¿qué es lo que tengo que hacer? Porque yo no me atrevo a tomar ni el arma. Bueno, ¿qué dice la sensatez, el sentido común? Bueno, que venga Carabinero, claro. Que venga la policía.
0: Aunque sean menores de edad.
1: Aunque sean
0: menores
1: de edad.
0: Independiente de la edad que tengan ahí.
1: Para poder apoyar al control, a la gestión de esa situación, ¿no es cierto? Uh-huh. Que ya no es de convivencia escolar, insisto. No. Ya es un problema de seguridad al interior de ese establecimiento. Bueno, el Tribunal Constitucional refutó eso. Porque, en su opinión, eso iba contra las garantías procesales. Entonces, de ese adolescente, de esos niños. Entonces, uno dice, bueno, y el derecho del resto a la seguridad. Uh-huh. ¿Ah? Porque eso
0: ¿qué
1: no
0: más
1: es
0: importante? Ahí hay que ser como una balanza. ¿Qué más importante? ¿La seguridad, la tranquilidad de los padres o supuestamente el tema de afectar la dignidad de un niño por revisarle la mochila?
1: No, claro. Y entendiendo también que el revisar una mochila a los niños, por ejemplo, a las 8 de la mañana, a todos, eso es una medida de seguridad preventiva.
0: Uh-huh. Como lo hacen en la discoteca.
1: Exacto.
0: Ni se mutan porque le revisan la mochila en un estadio, en todas esas partes.
1: O en el aeropuerto.
0: Revisan para que no, sí.
1: Es el mismo concepto, ¿te fijas? No es un problema intrusivo.
0: Algo nuevo, ¿no?
1: No es una medida intrusiva. Ahora, si un niño, niña, un adolescente tiene un arma, bueno, eso ya se transforma en una medida intrusiva porque tú tienes flagrancia o bien la indicación de que esa persona viene con un arma. Bueno, uh-huh. Tú tienes que abrirle la mochila.
0: Obvio.
1: Entonces, ¿qué haces? Bueno, que Carabineros te venga a ayudar con eso. Bueno, eso no es posible. No es posible, dice
0: ahora por la ley,
1: el
0: ahora.
1: TC, claro, no dice que tiene que ser fundado y tiene que ser autorizado por un juez. Pero no hay tiempo para eso.
0: Entre eso, las consecuencias que podrían ser entre que el profesor se dé cuenta y tenga que hacerse como si nada, digamos, por el miedo a que no está protegido por la ley.
1: ¿No es cierto?
0: Por el miedo a que pueda, qué actitud pueda tomar el alumno, que anda armado. Claro. O sea, que hasta no se da. Yo recuerdo, estuve en colegio monja, pero igual era así el tema de que se perdía algo y se revisaban todas las mochilas hasta lo que el objeto perdido apareciera y nadie se iba hasta que no aparecía.
1: Claro.
0: Y eso no era denigrar, no era. Ahora, denigraban al que le encontraban el objeto.
1: Claro.
0: Obviamente, si alguien aparecía con un objeto que no le pertenecía, que era el objeto perdido, había un castigo.
1: Sí, claro.
0: En cambio, ahora es como al revés, por profesor, como que no, claro, se siente con la autoridad, no tiene esa facultad y esa protección por parte de la ley de poder hacer eso tranquilamente sin que después lo acusen que fue una violación a los derechos humanos, que fue...
1: Mira, fíjate que en otro artículo que también muestra esto mismo, dejamos ahí una sanción grave, administrativa, no penal,
0: yeah.
1: Y hago la diferencia, administrativa, para quien interrumpa una clase, ¿te fijas? Entonces, ahí hubo un debate en legislativo de el derecho a la protesta pacífica, decían algunos los de oposición. Pero ¿cuál es el punto de sensatez, en mi opinión? Y él fue el que arguyó. Mire, en una comunidad educativa, una protesta pacífica o violenta tiene un resultado que usted está privando a la mayoría de escuchar una clase, del derecho a ser educado. Por lo tanto, en un colegio usted no se puede manifestar, un niño no puede manifestarse pacíficamente tampoco, porque eso va contra los derechos de la mayoría que quiere escuchar su clase.
0: Exacto. Bueno. Aparte que aquí estamos con cosas, todos pasamos por el colegio y todo, y cambiar clase de cualquier manera, a veces sí, ni claro. Siquiera, eso se dio mucho en el estallido social, andaban estudiantes protestando y que no sabían por qué estaban protestando.
1: Claro.
0: O sea,
1: claro.
0: No sé, o sea, darle esa libertad de protesta o manifestación a niños...
1: No,
0: está hablando claro. De niños.
1: Ahora, eso es debatible, pero lo que no es debatible es el derecho que tienen la mayoría de las personas, ¿cierto?, de los niños, uh-huh. A estar sentados en su sala de clase sin interrupción y a educarse. Bueno, eso también lo refutó el Tribunal Constitucional, ¿te fijas? Uh-huh. Entonces, es frustrante porque se supone que la interpretación constitucional es una sola y debe proteger a todos los chilenos, ¿eh? Debe proteger. Entonces, nos alerta mucho esto. Mira, y lamentablemente esto se da, son 10 los integrantes del Tribunal Constitucional. Esto fue 5-5, es decir, no hay una, no hay lamentablemente una sola interpretación de la Constitución. Hay una lucha ideológica ahí dentro del organismo, y finalmente lo dirime en su potestad la presidenta del TC, que vota dos veces. Ella votó una vez, quedaron 5-5, y en su potestad de ser dirimente... desaprueba esto en tres oportunidades. Entonces, yo creo que tenemos que trabajar. Bueno, fíjense que vamos a ir con un proyecto de ley para poder enfatizar esto, para poder sacar de nuevo esto adelante, porque no. O sea, nos tiene convencido que las comunidades educativas lo necesitan, los profesores lo piden, ¿eh? Y es sentido común.
0: Sí. Sí, es que esa es la cuna en donde se forja el ser humano, el chileno. En este caso, sí, nuestro país, porque bajo las normas que ellos se van educando, que van creciendo, estamos desde kinder, desde jardín infantil ahora, la sala cuna, claro. en un establecimiento educacional, hasta ya los que llegan a la educación superior en una universidad. O sea, estamos casi la mitad de la vida educándonos.
1: Claro.
0: Entonces, si ahí, si en la base no se establece un buen, digamos, un buen cimiento... Para el ser humano que va a ser después, es difícil después cambiarlo en la universidad o en la enseñanza media.
1: Sin duda. Fíjate que te encuentro toda la razón. Yo cuando me postulo a esta comisión de educación es pensando precisamente como tú. Yo creo que si hay algo importante donde uno puede influir en nuestro país es en educación. Uh-huh. Y porque todos los problemas que tenemos en Chile tú los puedes conectar con educación. Incluso el de seguridad. Sí, lo que hemos visto, por ejemplo, con la falta de respeto a la autoridad, eso también tú lo conectas, puedes hacer una relación, una correlación o una relación de causalidad con la educación. Hemos Exacto. perdido eso. Hemos perdido la falta de respeto con la autoridad en el núcleo familiar, uh-huh. en la sala de clase, en la calle con quien tiene que hacer cumplir la ley. Entonces, a través de la educación tenemos que hacer firmes, reforzar nuestros valores, sí. lo que estamos convencidos que le hace bien a Chile. ¿Eh?
0: Porque un joven o una niña, en este caso como la niña de 13 años, imagínese, tal la vida una niña de
1: sí, claro,
0: pues, de segundo tiene, básico.
1: Elena, esto abre otro debate. Me preguntaban hoy en la mañana de un medio en Santiago el tema de la responsabilidad penal adolescente. Uh-huh. Que en Chile a los 14 años, así está definido.
0: Sí.
1: Entonces, claro, me decían, entonces hay que bajarlo, me decían. No, yo creo que este problema es más complejo que solo la responsabilidad penal adolescente. Podemos darnos esa discusión, sí, hay que darlo. Pero esto hay que atacarlo de forma integral, comprensivamente. Aquí hay problemas preventivos, hay problemas, por supuesto, que son más punitivos, Tampoco hay que sacarlo de la mesa, porque hay que poner siempre, ponerse en el lado de las víctimas, de las personas, de los chilenos que no generan esto. Entonces, pero aquí hay que poner a trabajar bien el sistema de reinserción social juvenil, el sistema preventivo en el de especializado, llamado Mejor Niñez, por supuesto. Todos los sistemas de reinserción tienen que mejorarse en Chile. El tema de la salud mental es otro tema que también afecta en todo esto en las comunidades educativas. Pero nunca perderse en la parte coercitiva, por decirlo. Es decir, con siempre al ser humano, en mi opinión, tú tienes que ofrecerle una mano generosa, pero también tiene que saber que se tiene que hacer responsable de las consecuencias y de los hechos.
0: Exacto. ¿Ah? Por ejemplo, usted decía el tema de la edad en responsabilidad. Bueno, una niña de 13 años ahí en un colegio, ¿cierto? Con una víctima de segundo básico,
1: sí,
0: son...
1: Sí, de 7 años.
0: Siete años.
1: Tiene la niña.
0: Sí, el otro día tuvimos, lo comentábamos en forma interna antes de salir al aire, senador, conversando hasta ahora, para quienes están escuchando Radio Mágica, con el senador Cristian Vial, que está acá con nosotros, hablando temas tanto nacionales como locales. Tuvimos algo, un hecho que nos conmovió bastante, nos asustó, y esa familia de estar, me imagino, bien complicada, porque debe haber sido muy traumante, donde una joven madre con su hija de 7 y otra de 3 años sufrió una encerrona, y uno era de los 3 delincuentes, uno tenía 18 años y los otros 2 eran menores de 15 años, por ahí, menores de edad. Habían pillado a 2, pero faltaba uno que no se sabe la edad que tenía. Pero imagínense que... o sea, en el colegio ataca una de 13, pero en 2 años más puede ser fácilmente un delincuente que está cometiendo un delito de esta magnitud. Esa madre va a quedar con un trauma para el resto de su vida. Yo me imagino que no va a querer conducir su vehículo, salir con sus niñas a plena luz del día. O sea, fue... Sí, no fue en el día, fue en la noche, pero...
1: Es extraño que nos ocurra en la región, ¿eh? Esto en Santiago ya lleva un tiempo, ¿eh? que viene sucediendo. De hecho, yo soy autor, junto con el senador Esquella, del partido. Él es el autor y me invita a este, como coautor en este proyecto, que apunta justamente a una defensa legítima, privilegiada de los conductores que se vean enfrentados a este tipo de encerrona.
0: ¿En qué sentido? ¿Atropellarlo?
1: Sí, claro, porque las situaciones que se pueden dar son variadas, ¿no es cierto? Pueden ser múltiples. En el caso, por ejemplo, de lo que tú mencionas, que atropelle al delincuente. Y lamentablemente lo mate. ¿Ah? Bueno,
0: en redes sociales eso se aplaude.
1: Sí, claro.
0: Sí, pero es un tema controversial.
1: Tenemos que cubrir a las personas que se están viendo enfrentadas a este tipo de situaciones. No, me puede pasar a mí, te puede pasar a ti o a uno de nuestros auditores el día de mañana. Y en este minuto la ley no nos protege. Entonces, el proyecto de ley apunta a una protección especial, privilegiada, distinta a la del Código Penal que existe, por supuesto, pero que no es específica en este caso de una encerrona.
0: Claro. ¿Ah? Porque son delitos nuevos.
1: Sí, claro, porque son delitos nuevos. Y cuando uno ve cómo se suceden estos hechos, claro, uno tiene muy poco tiempo para pensar, para tomar una decisión. Normalmente uno, de forma intuitiva, trata de salir del lugar, de arrancar. Bueno, ahí pueden haber consecuencias. En esas consecuencias se debe proteger también, entendemos nosotros como autores de este proyecto, al conductor, a la persona que es víctima de esto. Por supuesto, a su acompañante, a su entorno.
0: Claro.
1: Así que estamos legislando también pensando en esto. Mire, tenemos tantas nuevas situaciones en Chile que tenemos que pensar para poder inhibir al crimen, a los delincuentes, que sientan que el rigor de la ley es fuerte.
0: Sí. Sí, eso es lo que estamos esperando. ¿Y cómo ha estado el tema? Bueno, de ahí nos vamos a poner reconstrucción, que ahí parece que anda bien la cosa. Pero en tema de migración, yo el otro día leí la comparación entre el año 2025 a 2026, en el primer trimestre, la entrada de migrantes ilegales. Eso cambió muchísimo, parece.
1: Sí, bueno, está a la baja en un alto porcentaje, más de 200% el cruce ilegales. Eso yo lo hablé esta semana, la semana pasada, con el comisionado, con Alberto Soto, que está a cargo de esto. Claro, los trabajos de tierra que se están realizando ya en más de un 50%, El ejército está apoyando mucho allá, ha doblado la dotación, es decir, el control de la frontera norte terrestre está bien. Y eso impacta en una baja sustantiva de ingresos irregulares. Ahora bien, eso tiene un efecto globo. No sé si los auditores lo conocen, pero cuando uno aprieta un globo, bueno, uh-huh. aprieta un globo, eso forma dos o tres globos, ¿no es cierto?
0: Claro.
1: Dos globos, por otro. Eso mismo sucede en estos casos. Si nosotros estamos apretando en la frontera norte,
0: ya.
1: estas amenazas se vienen por otro lado, están entrando por otro lado.
0: Ya.
1: Y eso ya se está evidenciando. Nosotros en la región tenemos que estar muy atentos, ¿eh? Muy atentos en nuestro paso Pehuenche, en el litoral sobre todo.
0: Los conquistadores, tenemos dos acá.
1: Claro, a mí me preocupa de sobremanera el litoral de Maule. También estoy ahí como autor de un proyecto para la seguridad portuaria del litoral. Estamos asegurando la costa.
0: ¿Cómo? ¿Porque llegaran por mar, dice usted,
1: sí,
0: sonador?
1: Claro,
0: sí,
1: claro. Eso sucede y eso está sucediendo.
0: Mire.
1: Droga, narcotráfico, contrabando.
0: Ah, sí. Eso yo una vez lo escuché en un sí, sector claro. costero acá, en el verano. Me contaba alguien del lugar, habitante del lugar, que claro, en las noches se daba que llegaban botes y todo sí. con droga.
1: Sin duda, eso está sucediendo.
0: Yo no pensaba que salía de las películas nomás,
1: no,
0: eso. Es
1: el modus operandi de estas amenazas,
0: sí.
1: y por eso los que saben están atentos con esto. Yo lo he conversado con Seguridad Pública, con el ministro Rau, por lo mismo soy autor de otro proyecto de ley para la seguridad portuaria. Me reuní esta semana con la Directemar, que tiene a cargo la seguridad del litoral y el mar territorial en Chile. También ahí se están tomando medidas, porque todas estas amenazas buscan por dónde está la debilidad, dónde está la vulnerabilidad. Entonces, si estamos haciendo fuerte la frontera norte terrestre, van a entrar por el mar, o van a entrar por regiones como la de nosotros, uh-huh. por Pehuenche, y van a ir más al sur y van a buscar. Eso es lo que sucede, eso es lo que sucede. Mira, hace años, cuando Colombia... Antes del plan Colombia, cuando Estados Unidos le pone asistencia militar a Colombia para el tema del narcotráfico, se le asiste a Colombia, comienzan a haber buenos resultados y la droga comienza a irse por otros lados. Empieza a salir por el otro lado, por Surinam, hacia Europa, ya no por el Caribe, sino que por el Pacífico, hacia Estados Unidos. Okay. Siempre estos males buscan la ruta, la que esté menos controlada. Entonces, es ahí donde Chile tiene que blindarse, tiene que tomar todas las medidas con su litoral. Nosotros tenemos más de 6.000 kilómetros con las islas, contando las islas de litoral.
0: Sí, pero ¿no? se nota como, es como todo va como un efecto dominó, senador, porque, claro, uno dice, si no entra por un lado, van a buscar otra forma, por cielo, por mar o por tierra, como dice. Pero, ¿por qué a nuestro país? ¿Qué hay que lo también? ¿Cuál será la raíz de todo eso? ¿Cerrar toda nuestra frontera o tener una legislación en donde que aquí el migrante no sea más favorecido
1: sí.
0: que el mismo chileno?
1: Una buena pregunta, Elena. La respuesta es simple. Las drogas y todos estos males siguen la ruta del dinero.
0: Yeah.
1: El narcotráfico, el crimen organizado.
0: O sea, aquí hay harto cliente para venderle
1: sí,
0: droga.
1: Claro,
0: esto,
1: sí,
0: hablando
1: claro.
0: así como un buen chileno.
1: Sí, claro. Y antes que tuviéramos esto en Chile, por ejemplo, ustedes recordarán, auditores, ¿dónde sucedía? ¿Dónde veíamos nosotros los diarios, nos informábamos los medios? En Estados Unidos
0: uh-huh.
1: y en Europa. ¿Qué es donde hay recursos?
0: Claro.
1: Siempre la droga va a seguir la ruta del dinero. Entonces a Chile le comienza a ir bien, sobre todo en los 90, ¿no es uh-huh. cierto? Con las medidas macroeconómicas que se tomaron, crecimos al 7% en ese tiempo. En los 2000 seguimos creciendo al 5%. O sea, había recursos. Ya en ese tiempo comienza a avisar todos estos males se nos van a venir a Chile. Ahí los políticos debían haber estado muy atentos con esto, haber legislado para haber protegido a Chile. Bueno, en la década pasada ya se hizo evidente, sobre todo con el tema de migración irregular, porque también ahí hay parte que ingresa en esas condiciones, y ahora en esta década estamos con muchos problemas, porque llegamos tarde legislativamente y las autoridades también que relativizaron todo esto no lo combatieron a tiempo.
0: ¿Se normalizó?
1: Pero a Chile le pasó. Nosotros vivimos, auditorio, ustedes se acordarán, muchos años... bueno, no se acordarán, los más viejos no acordamos, pero Chile operaba como una isla. Nosotros estábamos lejos en el mapa, seguimos estándolo, ¿no? Como
0: el último lugar del mundo.
1: Más lejos no podemos estar, flanqueado por una tremenda cordillera, por un océano, por el otro lado, un desierto en el norte. Sí. Chile era una isla y las comunicaciones no eran lo que vemos hoy día. Por lo tanto, nos manteníamos lejanos de todos estos males. Bueno, las comunicaciones cambiaron, los medios de transporte cambiaron, Chile creció, le comenzó a ir bien, hay recursos, era de manual que iba a llegar la droga a Chile. Y eso es lo que está pasando. Uh-huh. Nuestros puertos ahora son, lamentablemente, uno de los puertos donde transita la droga para nivel mundial. Para nivel mundial. Y no nos olvidemos que nosotros en el norte tenemos borde con el segundo y tercer productor de cocaína del mundo, Perú y Bolivia. Segundo y tercero después de Colombia. Entonces, nosotros estamos, lamentablemente, con muchas amenazas, sí, y tenemos que hacer trabajar al Estado para protegernos, ¿eh?, de aquí al futuro.
0: Perfecto. Bueno, y entender cuál es como el meollo del asunto, el núcleo de donde parte todo este tema de la migración irregular que estamos teniendo y que va de la mano y que nos lleva a un mayor tráfico de droga y que nos lleva también a hechos delictuales por... Es como todo un efecto, claro, un efecto dominó, como va influyendo. Bueno, vámonos para terminar el día de hoy a conversar del tema reconstrucción. ¿Cómo va este proyecto, que fue el primer proyecto que presentó el presidente José Antonio Kast, cierto? Que es como un proyecto de emergencia, por eso se llama reconstrucción, que tiene muchos puntos, tiene no sé si van 40 puntos a cambio de eso. 40, sí.
1: Y más.
0: Y más. Sí. En donde fue aprobado en la Cámara de Diputados y en el Senado también, ¿ya? Pero faltan por ahí algunas cositas que pasarían a la otra semana, usted nos indicaba recién. ¿Cómo va eso? ¿Ha tenido cambio ese proyecto en lo que ha avanzado? ¿Cómo ha andado?
1: A ver, la semana pasada votamos en el Senado, finalmente, ya en tercer trámite constitucional, o sea, lo último,
0: ¿ya?,
1: el 95% del proyecto. Está aprobado. Solamente quedó un artículo que se fue a comisión mixta. Comisión mixta, le explico a los auditores, cuando ya en el último trámite constitucional no hay acuerdo entre las dos cámaras, bueno, ahí se constituye una comisión mixta del Senado y la Cámara de Diputados y ellos dirimen, rechazan o aprueban lo que hay. Eso sale del Senado, que es justamente la compensación a los municipios por la menor recaudación producto de la exención de las contribuciones a los adultos mayores a la primera vivienda. Producto de esa aprobación, los municipios van a recibir menos recursos, ¿no es cierto? Entonces, el gobierno se comprometió, a raíz justamente de lo que se generó en el debate legislativo, donde yo también lo hice presente, o sea, necesitábamos compensar esto para que los municipios, sobre todo los municipios más pobres, las comunas, por ejemplo, rurales de Maule, no dejaran de percibir eso.
0: No le afecte esta situación.
1: Entonces, se decidió en la comisión mixta aprobar la compensación y en uno de los espectáculos que no debemos dar en política en el Senado sucedieron dos cosas, y voy a ser sincero. En lo aparente faltaron votos del oficialismo, faltaba gente, pero en lo real, ¿qué sucedió? Que la izquierda no concurrió con sus votos. La izquierda que había levantado este punto con mucha fuerza y con mucha sensatez en ese aspecto está bien, había que compensar a los fondos municipales, no concurrieron con sus votos porque la compensación de donde se originan los recursos para la compensación que ofreció el gobierno, el ministro Quirós, no les gustó. Entonces, yo creo que ahí
0: algo... ¿Votaron en contra? ¿Se ausentaron?
1: No se votó finalmente, no se votó y quedó para la próxima semana. Hay una técnica legislativa, claro, por la falta de quórum. Entonces, ¿qué pasó? Que se pidió una segunda discusión, es una técnica legislativa, una segunda discusión para la próxima semana y eso se vota la próxima semana.
0: Perfecto.
1: Esperamos, pero con toda la sensatez del mundo, que eso se apruebe para que los municipios tengan sus recursos y no se vean afectados por esta menor recaudación por la falta de contribuciones.
0: Perfecto.
1: Pero en general el 90 y algo por ciento está aprobado. Este es un proyecto, Elena y auditores, que busca más que una mejorar la inversión, el crecimiento, busca cambiarle la cara a Chile. Aquí estamos con sobre un 10% de desempleo, en la región estamos sobre un 10%, lo cual es una noticia muy mala. Hay gente que está sufriendo por esto, ¿no? Sí. Hay gente que está sufriendo sin empleo, que no tiene
0: sobre
1: cómo...
0: Sobre todo jefe de hogar, sí, jefa claro, de hogar, esto es algo muy porque fuerte. A la mujer es que le ha complicado más, al parecer, esta cesantía.
1: Entonces, esto es algo, ya se transformó en un deber moral, uh-huh. y lo que presenta el gobierno es un cambio de modelo, de paradigma. Esto es un cambio muy profundo, ¿eh? En Chile, de estos cambios, cuando uno los busca en la historia, uno encuentra, bueno, en la República Conservadora con Portales hizo un cambio profundo, porque el país necesitaba orden, necesitaba generar una proyección política al país. Bueno, después uno dirá, ahora en este siglo, en los 70, 80, se hicieron cambios importantes también en temas económicos, que finalmente ya después del gobierno militar, con el primer gobierno de la Concertación, siguen con las mismas ideas, con los mismos cambios económicos, y esos fueron los que trajeron durante 20 años prosperidad a Chile, un crecimiento, como conversábamos recién, de un 7% en los 2000. Bueno, ese fue otro cambio tremendo. Pero la década pasada hubo un cambio que fue realmente malo, con la reforma tributaria. Ahí hubo tres cosas que le hicieron mucho daño a Chile en mediados de la década pasada: la reforma tributaria, la reforma al sistema político, sí, y la reforma educacional. Fueron sí, tres cosas que le fueron al corazón de Chile. Sí. Bueno, ahora con esta gran reforma estamos tratando de cambiarlo. Generar crecimiento, por ejemplo, uno de los pilares, el primero, el impuesto corporativo. Bajarlo del 27 al 23%. Eso ya ha quedado aprobado. Eso, cuando salga la ley, va a ser así. Ya. Y vamos a generar mejor competitividad. Eso va a significar que van a llegar más proyectos inversionistas. Eso va a generar empleo, consumo y crecimiento. Eso, esa es la apuesta. Uh-huh. Esa es la apuesta. Por lo tanto, todos los riesgos, todo esto que se levanta en torno a esto, bueno, por supuesto, si todas las decisiones tienen riesgo, pero hay que hacerlo porque Chile lo necesita. No podemos seguir de la misma forma, eso
0: sí,
1: estamos convencidos.
0: Y está la queja de que por qué bajarle los impuestos a los ricos, a los empresarios, porque es la única forma de que se invierta acá, sí, en nuestro país, de que, porque un inversionista no, claro, sí, va a tener pérdidas, pero quien sale, quien más pierde si al inversionista le va mal. El trabajador que trabaja, sí, claro, en esa empresa que el inversionista, cierto, tenía. Entonces, aquí se han cerrado varias tiendas en la región, en Talca, en el centro de Talca, tiendas de acá, de la zona, se han ido cerrando, cierto, y también cadenas nacionales que han ido desapareciendo. ¿Para qué nombrar? Por ejemplo, desapareció Almacenes París del pleno centro de Talca. Estos días me decían que La Polar también, o sea...
1: No, y si tú lo pones al revés, ese mismo punto que tú haces, para que lo entiendan las personas, si a la gran empresa le va bien, bueno, va a poder contratar a medianas empresas.
0: Exacto.
1: Y la mediana empresa va a tener más contratistas, y los contratistas van a contratar a más personas. Y eso esa es la apuesta, un círculo virtuoso en torno al crecimiento.
0: Y ojo, porque no es que eso fueron las tiendas grandes, entonces, uy, nos dejan a las tiendas locales. No, estas no, sí. ¿Por qué? Porque se produce otro fenómeno. Estamos invadidos de molchinos. ¿Eh? Y lo otro también, que no es malo, porque también dan trabajo, es cierto, y artículo, hay libre comercio también, los precios y todo. Pero también la gente mucho está comprando por internet. En pandemia la gente se acostumbró mucho a comprar, claro, por internet.
1: Pasa. Bueno, y esta reforma lleva un cambio, sustantivo. Los pilares ya están todos aprobados, ¿eh? Lo otro es la regulación, el destrabar todos los proyectos que están trabados por temas medioambientales. Uh-huh. Eso también está sucediendo, y de hecho ya se han destrabado más de 25 mil millones de dólares en proyectos. Eso es una muy buena noticia.
0: Y en el CAE también se está recuperando.
1: Bueno, ahí también se está recuperando. El proyecto también tiene algunas facilidades para los morosos. También implica, pero siempre con la idea de recaudar, le da facilidades a los que deben plata para que repacten y puedan pagar, pero que le paguen al Estado, ¿te fijas? Uh-huh. Entonces, ahí hay varias medidas que van a ser importantes. La reintegración también es importante para que no se vea que es una medida solamente para los ricos. No, por el contrario. Es para que las personas no paguen como empresa impuestos y además también paguen como persona.
0: Claro.
1: Eso existía en Chile y eso se acabó. Ahora lo estamos volviendo para generar incentivos, para que las personas inviertan y contraten a más personas. ¿Te
0: Exactamente.
1: Fijas? Tiene mucho sentido.
0: Eso mismo. Pero mientras más personas tienen trabajo, tienen un sueldo mes a mes, más pueden comprarle a los pequeños emprendedores, ¿cierto? Más gana la peluquería, más gana la zapatería, más gana el panadero, más gana... Es una cadena, entonces la gente cuesta un poquito a veces que...
1: Esa es la apuesta y esperamos que esto en el mediano plazo, porque tampoco es instantáneo, ¿eh?
0: No va a ser un día para otro.
1: Nosotros estamos en este año con el rebote de las malas políticas anteriores, de años que vienen, estamos con un crecimiento muy exiguo, ¿eh? No más del 2% hasta fin de año. Pero esperamos que a la brevedad esto ya mande señales, lleguen inversionistas, se active la economía, generemos empleo y Chile empiece a tener lo que merece. Porque seguir de la misma forma no es posible. O sea, administrando carencias, lo que no alcanza.
0: Apretándose el cinturón.
1: Claro,
0: y
1: temas
0: todo.
1: De salud, temas de educación. Uh-huh. Temas, necesitamos plata, necesitamos recursos. Hay que generar recursos.
0: Exactamente. ¿Ah? Ojalá que eso pueda, una vez ya aprobada toda esta ley, pueda moverse rápidamente las consecuencias de este cambio de ley en
1: Estamos
0: nuestro país.
1: Estamos muy optimistas con eso, Elena.
0: Esperemos que así sea. Bueno, queremos agradecer la visita el día de hoy del senador. A mí me cuesta, yo titubeo porque estaba tan acostumbrado a decirle general.
1: Sí.
0: Bueno, al general en retiro, senador, es cierto, de la República, Cristian Vial, que está acá con nosotros. Muchas gracias por esta visita, senador. Y esperamos tenerlo pronto por acá para que nos venga a poner al día de las cosas que están ahí pendientes, que se están moviendo en el Parlamento.
1: Como siempre, encantado. Muchas gracias por la invitación, Elena. Saludos a todos.
0: Bueno, yo me despido también. Que tengan una linda tarde. Ya viene el Noticiero Central con Alejandro Aguilera y a las 14 horas el Gigante Deportivo. No se lo vayan a perder. Hasta mañana. Chao, chao.

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1: Una de la tarde, 28 minutos. 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
1: 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Amiga Mágica, le indica la hora.
4: 13 horas, 30 minutos.
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Las 13 horas 32 minutos, titulares. Nueva autopista conectará 4 comunas de la provincia de Curicó. Plan especial de EFE para mantener la conectividad del ramal Talca Constitución. Seremi y la Vivienda del Maule presenta su renuncia al cargo. ¿Cómo están, amigas y amigos auditores? Tengan todos ustedes muy, pero muy buenas tardes. Les saluda el periodista Alejandro Aguilera García. Tarde de martes, 28 de julio del 2026, el Santoral nos ha recordado hoy a Celso. Felicidades, como también un cordial y afectuoso saludo para quienes están hoy de cumpleaños. Hoy es el Día Nacional del Campesino, así que un saludo cordial a todos nuestros auditores dispersos en esta geografía nuestra regional que cumplen labores tan importantes y significativas en nuestro campo chileno. Roberto Ramos, liderando los mandos técnicos, saludamos a los integrantes de nuestro departamento de prensa. A ustedes, nuestros gentiles auditores, muy buenas tardes y bienvenidos a las noticias. Gris la tarde en la capital de la región del Maule, leve chubasco que nos indican que vamos a tener lluvia en los próximos minutos, yo creo. Muy bien, damos inicio a la revisión de las noticias. Las autoridades regionales informaron de las medidas adoptadas tras la declaración de alerta roja regional por desborde de río decretadas por Senapred e hicieron un llamado a la comunidad a mantenerse informada y adoptar las medidas de prevención para resguardar la seguridad de las personas. El delegado presidencial regional Juan Eduardo Prieto lideró una nueva mesa técnica con Senapred junto al gobernador regional Pedro Pablo Álvarez Salamanca. La autoridad agregó que el despliegue regional considera la presencia de seremis, directores de servicio y equipos técnicos en las comunas con mayor nivel de riesgo, manteniendo una coordinación permanente con los municipios para adoptar oportunamente las medidas que sean necesarias. Por su parte, el director regional de Senapred, Carlos Bernales, manifestó que las precipitaciones en la cordillera y la isoterma alta han acelerado el deshielo, por lo que durante esta jornada los ríos continúan incrementando sus niveles y seguiremos monitoreando su comportamiento de manera permanente, manifestó la autoridad regional. Las 13 horas 34 minutos, establecemos contacto con nuestra corresponsalía en la comuna de San Clemente. Damos la bienvenida a Juan Claudio Cerro.

0: Esta iniciativa afectaría humedales altoandinos, cursos de agua, flora y fauna nativa, además de geositios de gran valor científico y paisajístico, comprometiendo un territorio que forma parte del futuro geoparque Pillanmapu, actualmente postulado al reconocimiento de la UNESCO por su riqueza geológica, ecológica y cultural. La autoridad comunal reiteró su rechazo a dicho proyecto, resumiendo las últimas acciones realizadas en apoyo al movimiento ciudadano Salvemos el Alto Maule.
1: Mira, en primer lugar, nosotros a través de la plataforma hemos dicho en forma sostenida como municipio que no estamos de acuerdo en la instalación de torres en el Alto Maule. Aparte de eso, hicimos un video donde nosotros mostramos nuestra posición como municipio y como consejo municipal. Aparte de eso, fuimos al Consejo Regional a apoyar la medida del gobierno regional de nuestro gobernador Pedro Álvarez Salamanca Ramírez y todo el Consejo Regional, que en pleno votó en contra de la instalación de las torres. Es por eso que llegaremos hasta las últimas consecuencias para luchar para que no se instalen las torres en Alto Maule.
0: Finalmente, la Municipalidad de San Clemente y su Consejo Municipal reiteraron su compromiso de continuar impulsando todas las acciones institucionales necesarias para proteger uno de los ecosistemas cordilleranos más importantes del país y resguardar un territorio de incalculable valor ambiental, cultural y turístico. Para Noticias en Línea, informó desde San Clemente Juan Claudio Cerro.
2: Muy bien, muchas gracias, Juan Claudio. Las 13 horas con 37 minutos y a esta hora establecemos contacto con una de nuestras unidades móviles. La información a esta hora con Miguel García. Buenas tardes, Miguel.
3: ¿Qué tal? Buenas tardes, Alejandro Aguilera García. También Roberto Ramos Vega en la sala de sonidos. Un permanente monitoreo han desarrollado durante esta jornada en la comuna de Licantén el director general de Senapred, Carlos Bernales, el delegado presidencial provincial de Curicó, Oscar Ávila, y el alcalde de esta zona maulina, Claudio Reyes, además del ejército, carabineros, policía, investigaciones y otras instituciones públicas, luego que se activa, recordamos, cerca de las 5 de esta madrugada, una alerta de emergencia SAE por desborde del río Mataquito en la localidad de Placilla, esto es, en la comuna de Licantén. Lo anterior a raíz del avance del intenso sistema frontal que está afectando a la región del Maule, en donde los trabajos, según las autoridades, están centrados en contener especialmente el río Mataquito en Placilla, en Licantén, el ingreso del agua, protegiendo las zonas, diríamos, habitadas, las personas, animales y también terrenos agrícolas, según lo indicado por el director, en este caso el delegado presidencial provincial de Curicó, Oscar Águila. Los sectores que han centrado mayor preocupación ha sido Placilla, dentro de los barrios, por el desborde del río Mataquito. En tanto, el director regional de Senapred, Carlos Bernales, del Maule, precisó que cerca de las 5 horas de la madrugada de esta de hoy, el río Mataquito alcanzó el umbral rojo máximo, procediéndose con el ejército a evacuar en forma preventiva a la población. Carlos Bernales también precisó que finalmente que también se monitorean el resto de los caudales en la región del Maule, que se mantiene con alerta roja, en donde por ahora no hay afectación de personas ni tampoco vivienda, entre ellos están Loncomí, el río Oncoa, Chigüeno, por nombrar algunos ríos, claro, Longaví, el Perique Lauquén también en la zona de Parral, a raíz de este sistema frontal que se va a prolongar durante toda esta semana. Ya está lloviendo por lo menos acá en la zona sur de la capital de la región del Maule, Alejandro. Nos han registrado otro llamado de emergencia, por lo menos acá en la capital de la región del Maule, salvo los techos que ya entregamos durante esta mañana. Don Alejandro Aguilera, Roberto Ramos Vega. Tengan ustedes una buena jornada de todo. Buenas tardes.
2: Muy buenas tardes, Miguel García, con la información desde una de nuestras unidades móviles. Las 13 horas con 39 minutos, el senador Cristian Vial analizó los alcances del nuevo proyecto de ley de remuneraciones de carabinero, una iniciativa que tiene como objetivo principal mejorar las condiciones laborales y salariales de la policía uniformada. El parlamentario, quien formó parte de la ceremonia de anuncio de esta ley en el Palacio de la Moneda, destacó que el proyecto surge como respuesta a un compromiso gubernamental para fortalecer a la institución frente a una severa crisis de dotación. Así lo manifestó el legislador.
4: Para el fortalecimiento de la carrera policial, de carabineros. Dos ejes. Uno, en cuanto a los incentivos en la carrera funcionaria de carabineros, quieren darle mayores incentivos para que ingresen más carabineros y para los que están también se queden en carabineros. Y segundo, reforzar también lo que necesita, sus capacidades. Esperamos que esto tenga el impacto que debe tener en quienes nos cuidan, quienes están mandatados por ley a cuidar a la ciudadanía.
2: Finalmente, el senador subrayó el impacto que ha tenido el aumento de la violencia y la creciente complejidad de los

0: conflictos con que Carabineros debe lidiar en la actualidad. Para hacer frente a este escenario, el presidente José Antonio Kast firmó las indicaciones al proyecto de ley que modifica diversos cuerpos legales. El objetivo de estos cambios es modernizar el sistema de incentivo, extender la carrera para los futuros ingresos a Carabineros de Chile y establecer herramientas que fortalezcan la gestión de la institución. Vamos a nuestro departamento de prensa. A esta hora la información con Elena Rojas Alvarado.
1: Muchas gracias, Alejandro, por el pase en el día de hoy. Revisamos la siguiente información. Coordinadora del Centro de Humanización de Madrid realiza capacitación a funcionarios del Hospital de Cauquienes. En dependencias del Hospital de Cauquienes se vivió la jornada de capacitación Agentes del Cambio a través de la humanización, la cual contó con la exposición de Cristina Muñoz Alustiza, coordinadora del programa del Centro de Humanización de la Salud de España. La capacitación se enmarca dentro del plan de trabajo del equipo de gestión del cambio del establecimiento. No solo es trasladarse a un nuevo edificio, sino que se trata de capacitarnos para entregar una atención más humana, oportuna e integral. Capacitar es también cuidar al que cuida, mantener a los equipos de trabajo preparados para enfrentar el nuevo desafío de cambio, explica el doctor Mario Moya Mujica, director subrogante del Hospital San Juan de Dios de Cauquenes. La actividad dirigida a los equipos de salud auxiliares, técnicos, administrativos, profesionales y médicos, orientada a fortalecer procesos de humanización de la atención, gestión del cuidado, relación de ayuda, experiencia usuaria y voluntariado en salud. Esta gira formativa finalizó con los equipos de salud del Hospital de Cauquenes, organizada por el equipo de gestión de cambio en colaboración con la Red de Humanización de Chile, entidad sin fines de lucro transversal y multiprofesional, con el objetivo de promover un modelo de atención sanitaria centrado en la empatía, el respeto y el compromiso con la dignidad humana. Para Noticias en Línea, informó Elena Rojas. Adelante, Alejandro. Muchas gracias.
0: Muy gracias, muy bien. Muchas gracias a usted, Elena Rojas. Las 3:42, San Clemente convoca elección del nuevo COSOC 2026-2030. El municipio de San Clemente, a través de la Secretaría Municipal, la Dirección de Desarrollo Comunitario DIDECO y el Departamento de Organizaciones Comunitarias, hace un llamado a todas las organizaciones comunitarias vigentes de la comuna a participar activamente en el proceso eleccionario del nuevo Consejo Comunal de Organizaciones de la Ciudad Civil COSOC, correspondiente al periodo agosto del 2026 a agosto del 2030. El COSOC constituye uno de los principales espacios de participación ciudadana contemplados en la Ley Orgánica Constitucional de Municipalidades, permitiendo que las organizaciones sociales representen la voz de la comunidad y contribuyan desde su experiencia y conocimiento territorial a la construcción de políticas, iniciativas y acciones orientadas al desarrollo económico, social y cultural de San Clemente. El alcalde de esa comuna, Juan Rojas Vergara, destacó la importancia de este proceso democrático para el fortalecimiento de la participación ciudadana. Las inscripciones de candidaturas se realizarán entre el 24 y el 30 de julio en horario de 9 a 16 horas en dependencia de la Secretaría Municipal ubicada en el tercer piso del edificio consistorial. Las 3:44, hacemos una breve pausa comercial y ya retornamos con más noticias locales.
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0: Muy bien, amigas, amigos, auditores, ya estamos de regreso con las noticias. Recordarles una vez más que estamos todos los días de lunes a viernes, ¿no? A las 7:30 de la mañana, a las 13:30 horas y a las 21 horas con un completo resumen informativo de lo que ocurre en Talca y la región del Maule cada día. La unidad de fomento hoy 40.844 pesos, la UTM para este mes de julio 71.640 49 pesos. 14 grados es la temperatura a esta hora en la ciudad de Talca, capital de la región del Maule. La fiesta de la independencia vuelve a la televisión abierta en el año 2027. La Corporación Municipal de Cultura de Talca publicó en el mercado público la licitación Servicio de Televisión y Producción de Eventos para la Fiesta de la Independencia, ediciones 2027, 2028 y 2029. El plazo para que los canales presenten sus ofertas cierra el viernes 14 de agosto del presente año. La Fiesta de la Independencia, el festival gratuito más masivo del Maule que conmemora la firma de la Declaración de la Independencia en Talca el 12 de febrero de 1818, no se emite en televisión abierta desde el año 2019. En febrero del año 2027 vuelve a la pantalla gigante de todo Chile. El marco presupuestario es de 1.000 millones de pesos, 600 millones de aporte municipal y 400 millones a captar vía visaje comercial, patrocinio, aportes privados y ley de donaciones culturales. Por el trienio completo, el contrato mueve alrededor de 3.000 millones de pesos, volumen que sitúa el proceso en la categoría de licitación pública sobre los 5.000 unidades tributarias mensuales. Las 13 horas 46 minutos, retornamos al departamento de prensa. La información a esta hora con el periodista Ricardo Jara.
4: Muchas gracias, don Alejandro Aguilera. Le cuento más noticias porque el Teatro Regional del Maule presenta Chau, Adiós, Chatarra Electrónica. Con una doble función el próximo viernes 31 de julio, el Teatro Regional del Maule invita a todas las niñas, niños, jóvenes y familias a vivir esta importante obra, una experiencia escénica donde el teatro, la música y el reciclaje se unen para reflexionar sobre el impacto de nuestros hábitos de consumo. El montaje de la compañía chilena Los Fai propone un recorrido lúdico y sorprendente por el ciclo de la vida de los aparatos electrónicos, desde su fabricación hasta su destino como residuos. Así se utilizaron más de 400 kilos de chatarra electrónica y materiales reutilizados para construir su escenografía e instrumentos musicales. A través del humor, el teatro físico y de la música en vivo, la obra busca acercar la educación ambiental desde una mirada entretenida y participativa. La jornada comenzará con una función educativa gratuita programada a las 11 horas, para luego a las 19:30 horas se va a realizar la función para público general, con entradas disponibles a 5.000 pesos a través de Vivo Ticket. Para Noticias en Línea informó Ricardo Carrera.
0: Muy bien, muchas gracias, Ricardo. 13 horas 48 minutos. El secretario regional ministerial de la Vivienda y Urbanismo de la región del Maule, Patricio Ponce Arquero, presentó su renuncia voluntaria al cargo. La dimisión fue informada al ministro de la cartera, Iván Poduje, y será efectiva a contar del 1 de agosto del presente año. Fuentes consultadas afirman que la implementación de los nuevos marcos regulatorios fijados para las remuneraciones de las autoridades regionales habría sido uno de los motivos para tomar esta decisión. Por ahora, el delegado presidencial regional del Maule, Juan Eduardo Prieto, no se ha referido al tema. Es el primero en el gabinete del delegado presidencial y el número 28 a nivel nacional. Asume la subrogancia María José Díaz Hernández, jefa del Departamento de Planes y Programas de la Seremi de la Vivienda del Maule. Nueva autopista conectará 4 comunas de la provincia de Curicó. La iniciativa busca descongestionar el tránsito mediante una autopista que conectará la Ruta 5 Sur por el sector poniente, atravesando las comunas de Teno, Curicó, Sagrada Familia y Molina. El proyecto contempla la construcción de 30 kilómetros de doble calzada. Su ejecución requerirá una inversión cercana a los 420 mil millones de pesos para mejorar la conectividad de la zona. Según lo informado, las obras comenzarán a partir del año 2027. Los trabajos de construcción tendrán una duración estimada de 3 años. La futura autopista incluirá nuevas estructuras para facilitar los desplazamientos intercomunales. Entre estas obras destacan los puentes Teno, Quetequete y Lontué. Las 13 horas 49 minutos, plan especial de la empresa de ferrocarriles del Estado para mantener la conectividad del ramal Talca-Constitución. Producto del sistema frontal que ha afectado a la zona central del país, el servicio ferroviario del ramal Talca-Constitución ha debido modificar su operación debido a daños y obstrucciones en la vía, además del riesgo de caída de árboles y deslizamientos de tierra, situaciones que ponen en peligro la seguridad del material rodante, los trabajadores y los pasajeros. El servicio ferroviario opera de manera parcial entre Talca y González Bastía con los siguientes horarios: Talca, González Bastía a las 7:15 y a las 16:20 horas. González Bastía, Talca, 8:45 y 17:50 horas. Esta situación ha dejado sin servicio ferroviario a las comunidades ubicadas al oriente de González Bastía, entre ellas Tocó.

0: Ney, Pichamán, Forel, Maquegua. Para mantener la conectividad de estos sectores, F Trenes de Chile, en coordinación con la Seremía de Transportes y Telecomunicaciones del Maule, implementó un servicio de bus de acercamiento entre Forel y Constitución con recorrido por Cruce Maquegua, disponible los lunes, miércoles y viernes. El servicio inicia su recorrido a las 9 horas desde Cruce Forel, pasa por Cruce Maquegua y llega a la estación de Constitución a las 11:10 horas. El retorno comienza a las 15 horas desde Constitución, con paso por Cruce Maquegua a las 15:40 horas y llegada a Cruce Forel a las 17:10 horas. Las 13 horas 51 minutos, desde el Departamento de Prensa, a esta hora la información con Oscar Rolando Sanzana.
1: Gracias, Alejandro. En el contexto del sistema frontal que continúa afectando a la región del Maule, el gobierno confirmó que la región será considerada para la entrega del bono de recuperación. Se trata de una ayuda económica destinada a apoyar a las familias que hayan sufrido daños producto de esta emergencia. La entrega y el monto del bono de recuperación dependerán del nivel de afectación registrado y validado a través de la ficha básica de emergencia, FIDE. El instrumento oficial permite identificar los daños y necesidades de cada grupo familiar afectado. Para determinar el beneficio, se considerarán las variables estado de afectación de la vivienda y estado de afectación de enseres. El beneficio contempla 4 tramos, de acuerdo con el nivel del daño. El primero corresponde a afectación baja, un aporte de 375 mil pesos. El segundo, de afectación media, considera 750 mil pesos. El tercero, de afectación alta, entrega 1.125.000 pesos. Y el cuarto, de afectación muy alta, alcanza un monto de 1.500.000 pesos. La Delegación Presidencial Regional será la encargada de instruir a Banco Estado la ejecución del pago de los beneficios mediante abono en cuentas RUT. Desde la sala de prensa informó para Noticias en Línea Oscar Rolando Sanzana.
0: Muy bien, muchas gracias, Oscar. 13 horas con 53 minutos. Para la implementación de la Fiesta del Chancho 2026 se efectuarán cortes y desvíos de tránsito. La directora del Tránsito y Transporte Público del municipio talquino, María Paz Torres, explicó que los cortes comienzan mañana miércoles 29 de julio a las 21 horas y hasta el día lunes 3 de agosto en horarios diferidos. Las restricciones se concentrarán en el entorno de la Plaza de Armas de esta capital del Maule. El Seremi de Transportes y Telecomunicaciones, Valdemar Higuera, señaló que se ha establecido esta especie de territorio de exclusión acotado a la Plaza de Armas, junto con medidas de mitigación para mantener la circulación. Además, indicó que la Unidad Operativa de Control de Tránsito permitirá adecuar los tiempos de los semáforos y gestionar las condiciones de circulación durante la festividad. Desde el municipio y transportes reiteraron el llamado a planificar los viajes con anticipación, considerar las rutas alternativas y preferir el transporte público durante la fiesta costumbrista del Chancho. 13 horas 54 minutos. El Teatro Regional del Maule celebrará el Día de la Niñez. Para celebrar el Día de la Niñez, el Teatro Regional del Maule ha programado para el día 8 de agosto la presentación de la compañía Santiago City Ballet, que presentará su adaptación de La Cenicienta, uno de los cuentos más queridos por generaciones de niños en todo el mundo. La compañía cuenta con la dirección de Oscar Bravo, quien además es coreógrafo, y quien manifestó al respecto que nuestra versión de La Cenicienta mantiene la esencia del ballet clásico, pero está pensada especialmente para conectar con el público actual y sobre todo con las familias, manifestó. Queremos que quienes asistan a la presentación se emocionen, rían, se sorprendan y salgan del teatro sintiendo que el ballet también puede ser cercano, entretenido y accesible para todos. En una puesta en escena para todo el público, es para todas las edades. La cita es el sábado entonces, 8 de agosto del 2026, a las 19 horas 7 de la tarde, en la sala del Teatro Regional del Maule. La obra tiene una duración de 70 minutos con 2 intermedios de 10 minutos. Las entradas ya están disponibles a través de Video Ticket. Muy bien, las 13 horas 55 minutos. Estamos así finalizando ya la revisión de las noticias correspondientes a este horario. Gracias por informarse con nosotros. No se vayan, que ya llega el Gigante Deportivo. Que tengan una muy buena tarde. Felicidades.
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1: Amiga Mágica, le indica la hora.
2: 13 horas, 55 minutos.
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2: 13 horas, 58 minutos.
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9: ¿Qué tal? ¿Cómo les va? Sean todos ustedes muy bienvenidos y bienvenidas hasta la entrega informativa del Gigante, edición central de hoy martes 28 de julio del año 2026. Estamos por Amiga 1020M, Mágico 89.5 FM, también en todas nuestras plataformas a través de la www.gigantedeportivo.cl, saludando a quienes interactúan a diario en el tablón virtual con la dirección y producción de Víctor Díaz en esta jornada de martes 28 de julio, donde ayer lunes se cerró la disputa de la fecha número 17 de la Liga de Ascenso y también se cerró la fecha número 16 en la Liga de Primera, con dos partidos que se disputaron en horario simultáneo desde las 19 horas. Por la Liga de Ascenso, la cancha de Santa Laura, Unión Española derrotó a Deportes Recoleta por 2-1. Y por la Liga de Primera, en el Nicolás Chaguán Nazar en La Calera, fue empate 1-1 entre dos equipos de la quinta región, Unión La Calera y Everton de Viña del Mar. En la parte baja sigue La Calera con 3 unidades ahora. En penúltimo, Cobresal con 14. Si el campeonato hubiese terminado, ambos pierden la categoría. En tanto que en la Liga de Ascenso, la Unión Española salta al sexto lugar, se mete en zona de liguilla, alcanza la línea de los 25 puntos, uno por debajo de San Luis, el próximo rival de Rangers y Deportes Puerto Montt, y a 7 del líder, que es el equipo de Cobreloa. En tanto, el equipo de Recoleta se queda ahí de la mitad de la tabla hacia abajo con 22 unidades. También hubo una noticia ayer la tarde, el Tribunal de Disciplina de la NFP en su primera sala oficializó la resta de 3 puntos para Provincial Curicó Unido. Por lo tanto, los del Maule Norte bajan de 18 a 15 puntos y bajan al 14º lugar de la tabla de posiciones en la Liga de Ascenso. Roberto Ramos en la sala de sonidos y compartimos el trabajo periodístico con nuestro compañero de labores, el periodista Félix Rodrigo Ruiz. ¿Cómo te va, Félix? Bienvenido, buenas tardes, edición central del Gigante, día martes.
10: ¿Qué tal, Oscar? Un saludo cordial para ti, para toda la audiencia, para toda la gente, para todo el pueblo rojinegro que a esta hora ya nos está escuchando, y además los invitamos a seguir las distintas plataformas. Estaba compartiendo yo la transmisión del Facebook. ¿Ya? Son distintas las alternativas para poder comunicarnos y para poder conocer lo que está pasando con Rangers de Talca, porque el panorama es disperso. Primero, los puntos, el tema futbolístico, ya no queda nada, muy poco. El día viernes nuevamente ingresa al terreno de juego el equipo talquino, donde tendrá que jugar contra el cuadro de San Luis en Tequillota. Y además está todo este tema de José Luis Gamoná, los artículos, la NFP, las interpretaciones, así que todo eso más vamos a poder conocer durante esta edición de El Gigante Deportivo. Bienvenidos a todos, un saludo, porque ya comienza toda la información del Piducano.
9: Sí, este es el segundo día post partido contra Deportes Copiapó, que se jugó el domingo, estamos a día martes, y faltarían en estricto rigor miércoles, jueves y ya el viernes a la cancha, a la sintética de Lucio Fariña Fernández en Quillota, para enfrentar a San Luis, el San Luis de el chupete Humberto Suazo, precisamente que viene de ganar de visitante 2-1 a Curicó Unido en el estadio La Granja. Y que los primeros 5 partidos de la Liga de Ascenso, el Chupete no ganó nunca. Tuvo 1 derrota y 4 empates. Y en los últimos 5 partidos está invicto. El equipo canario tiene 4 victorias y 1 empate. Y junto a Cobreloa, atención, son los 2 únicos equipos de la Liga de Ascenso que están invictos jugando de local. Cobreloa en Calama y San Luis en Quillota. San Luis tiene 2 empates de local y tiene 6 triunfos consecutivos jugando ahí en el sintético. Ha sacado 20 de 24 puntos jugando de local, 83.3% rendimiento, pero eso ya te cuento en un ratito más, porque tiene una contracara, la otra cara de la moneda, porque la visita que va para allá es muy poco grata para el equipo de salud de Quillota.
10: Así que ese es el panorama, ya lo vimos en la previa al cotejo de este fin de semana, más bien de este día viernes. 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
9: Está 5 partidos invicto el equipo de San Luis en la competencia en la Liga de Ascenso. Como local no ha perdido, tiene 2 empates y tiene 6 victorias, ellas de manera consecutiva. Sin embargo, el rival que lo va a visitar es Rangers. Y el equipo de San Luis no le ha podido ganar a Rangers como dueño de casa desde el año 2019. Es decir, hace 7 años que San Luis de Quillota no puede derrotar a Rangers jugando en el Lucio Fariña Fernández. La última vez, el 15 de septiembre del año 2019, le ganó San Luis de Quillota a Rangers por 3-2. En los últimos 6 partidos que ha ido Rangers a jugar a Quillota, ha sacado 3 empates y 3 victorias. Y ha ganado los 2 últimos partidos, los 2 últimos años Rangers en Quillota. Ganó el 2024 por la cuenta de 2-1, un día 4 de agosto. Y ganó el 2025 también por 2-1, Rangers, un día domingo 20 de julio. Por lo tanto, Rangers hace 7 años que no pierde con San Luis en Quillota y de los últimos 6 partidos allá ha sacado 3 empates y 3 victorias. Y los 2 últimos años, Félix, ha ganado el equipo de Rangers en el Lucio Fariña Fernández.
10: Los 2 puntos que ya se perdieron contra Deportes Copiapó, es el momento de ir a buscarlo en condición de visita. Rangers no tiene margen, tiene que ir a buscar un resultado óptimo ante un elenco complicado, el elenco canario que viene en racha y que le viene de ganar a Curicó.
9: Sí, ¿te acuerdas que este partido Rangers lo pudo ganar en la primera rueda del campeonato? Lo empató 1-1 el domingo 8 de marzo. En los 42 minutos del primer tiempo, Mauro González marcaba de penal el 1-0. En los 63 lo empató el melenudo Fabián Pastene.
10: Bueno, buen jugador.
9: Juega bien.
10: Desequilibrante.
9: Y en el minuto 95 le cobraron un penal a favor a Rangers y lo desperdició Gary Moya. Lo atajó Peranich. Era ahí la única y la primera victoria de Rangers en la Liga de Ascenso.
10: Y de ahí Rangers nunca más ha tenido una opción tan clara y evidente de poder obtener 3 puntos. De hecho, el fin de semana creo que era un rival abordable. Estaba todo dado. Si se dieron las ocasiones, pero la falta de finiquito nuevamente le pasa la cuenta. Y ese día se lesionó el portero, José Luis Gamonal. Y de acuerdo a la información que manejamos, Oscar,
9: el domingo no se
10: el guardián, sí, el guardián sería operado este día jueves, 8 horas en Clínica Mets en Santiago.
9: Ya.
10: Así que comenzaría ahí ya después, luego la etapa de recuperación que va a ser extensa, por lo menos un par de meses, que estaría fuera por la rotura parcial del tendón de Aquiles.
9: Sí.
10: Así que...
9: Y entre 8 o 10 meses, y para volver a la alta competencia, 11, 12 meses, es una situación súper complicada respecto a una lesión que es sensible, sobre todo para un deportista de alto rendimiento. Tú muy bien apuntas entonces que José Luis Gamonal, a quien le deseamos una exitosa intervención quirúrgica en la Clínica Mex en Santiago, y que pueda tener una muy buena recuperación también el arquero del equipo de los rojinegros, que lamentablemente se lesionó en el compromiso del pasado día domingo contra el conjunto de Deportes Copiapó, acá en el Estadio Bicentenario Iván Azócar Bernales. Hay una maldita coincidencia, amigo del gigante. 2 de los 3 jugadores de Renger que sufrieron una grave lesión esta temporada y que terminan en el quirófano en una intervención quirúrgica y que van a tener una larga recuperación se lesionaron en los partidos de ida y vuelta contra Deportes Copiapó. El de la primera rueda en el norte, cuando jugaron el 28 de febrero, ahí se lesionó de gravedad Carlos Labrín.
10: Sí.
9: Sufrió una disección colateral medial en su rodilla izquierda. Fue operado y recién hace algunas semanas está de alta médica. Eso fue la primera rueda en Copiapó. Contra Copiapó se lesionó de gravedad y terminó operado Carlos Labrín. Y el domingo, contra Copiapó, en el fiscal de Talca, en el Bicentenario, se lesionó de gravedad el portero José Luis Gamonal. Y tendrá que ser operado y va a perderse largo tiempo de las canchas. Maldita coincidencia, Deportes Copiapó, que en algún momento se le conocía como el equipo primo Pero parece que ahora que no es tan primo, nos ha puesto esta maldita coincidencia que dos de los tres jugadores de gravedad en Rengel que se han lesionado esta temporada fueron en los partidos contra Deportes Copiapó, en la primera y la segunda rueda del campeonato.
10: 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Ya vamos al tablón en virtual. Sabemos que muchos mensajes ya nos están llegando. 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
9: A inicio de temporada yo escuché un nombre que había sido ofrecido desde Colo-Colo. Eduardo Villanueva. Un arquero que tiene 21 años de edad. Y que en este minuto es el segundo arquero de Colo-Colo ante la baja por lesión de Fernando De Paul. Está jugando Maureira. Tiene que llegar ahora en esta semana Bocinha, el arquero de Cabo Verde. Por lo tanto, después.
11: Hoy llega.
9: Sí. El uno o el dos será Maureira o Bocinha. Y debería ser el tres, Eduardo Villanueva. Y que ha trascendido, podría estar en alguna vinculación con Rengel para llegar a la tienda Piducana, una de las tantas alternativas, se me ocurre.
10: Hablaban, bueno, varios nombres entran a tallar, pero son trascendidos y especulaciones, creo yo, porque yo fui a la fuente y no me decían de que no era así, porque me llegó el nombre a mí de Fabián Cerda, de que podía estar ahí siendo sondeado, o que existió algún acercamiento, pero me descartaban esa posibilidad, así que ahora van a empezar los rumores, por eso me llegó el nombre y de inmediato uno comienza a ver y a indagar, porque lo que quieren hoy en Rangers, primero ver el tema de resolver esto, si está el vacío legal del artículo,
9: sí,
10: o de lo contrario, ir arquero por arquero, y porque no hay mucho tiempo que perder.
9: Sí, hay dos situaciones por ahí que resolver. Primero, si se está pensando en aprovechar esta jugada y traer un nuevo refuerzo a un jugador de campo. Eso es un tema, ¿no es cierto? Para eso tendría que llegar un elemento que viniera al fútbol formativo, que se me ocurre son hasta 20 años, ¿no es cierto?
10: Sub-21.
9: O recuperar un elemento a préstamo, como es el caso del chino Sebastián Aravena de Brujas de Salamanca. Eso es para traer, si el reglamento lo permite, un jugador de campo. Porque igual hay que traer otro arquero, ya sea a préstamo o de algún club como fútbol formativo. O lo otro es desechar la situación de traer un quinto fichaje de campo y traer directamente, como tú dices, un arquero sin importar edad, sin importar todo esto, sino que traer un arquero que elija, en este caso el técnico Ivo Basay y también el gerente deportivo Fabián Marzuca.
10: Sí, porque
9: son dos situaciones distintas.
10: Sí, lo que pasa es que con Campestrini tendría que estar otro ahí arquero que sí, dispute claro en el puesto.
9: Aunque
10: o sea, que
9: te juega gran no parte del año, pero
10: que no se vea también tan cómodo en el puesto.
9: Sí, pero puede sufrir alguna lesión, ni de loquera. Está ya con dos tarjetas amarillas, con cinco, te suspenden por un partido. En fin, por eso es bien compleja la situación.
10: Independiente. Y está el tema de los recursos, yo creo. O sea, uno acá sí, trata de sacar las interpretaciones.
9: El financiero.
10: Pero la otra vez también está el tema del fair play financiero y ahora gastaron cualquier lugar los delanteros. Sí, y no es que poco lo que
9: eso depende de la cantidad de capitales que tú inyectes.
10: Claro.
9: Entonces ya se inyectó capitales y ahora la pregunta es si se está dispuesto a volver a inyectar capitales para no tener problemas con el fair play financiero.
10: Sí, porque con Junior Arias y con Ignacio Mesías, sí, fueron hartas lucas que están ahí.
9: Por lo que tú has sondeado, por lo que tú siempre estabas ahí muy atento al reporteo, ¿Rengel está por cuál de las alternativas? ¿Está por traer un arquero o está por traer un jugador de campo y buscar alternativa de arquero en otras circunstancias?
10: Mira, lo que pasa es que uno trata de reportear y hablar con distintas fuentes y lo que a mí me decía una fuente, por un lado, era de que están viendo el tema reglamentario,
9: ya,
10: lo que hablamos del vacío.
9: Bueno, si están viendo el tema reglamentario es que quieren traer un jugador de campo.
10: Esa por un lado.
9: Sí.
10: Y por otro lado, es que el cambio de arquero por arquero y además el tema del cambio tendría que ser un trámite de casi 20 días, me decían, para poder conseguir eso de que llegara en otra posición.
9: Sí. Bueno, más allá de cualquier decisión, de cualquier definición, hay que tener un segundo arquero para el partido del viernes contra San Luis de Quillota. Va a jugar Campestrini, sí o sí. Están entrenando con el primer equipo Está Martín Villalobos, él es un arquero de la categoría sub-18. Entrena también con el primer equipo Julián Cárcamo, el arquero de la categoría predicción, que jugó la final contra Magallanes en el Bicentenario de la Florida.
10: Correcto.
9: Y entrena, pero ha perdido un poquito de terreno, Lucas Hidalgo, que es arquero de la serie proyección, pero que no está atajando como titular en aquella categoría. Entonces uno pudiera suponer que entre Martín Villalobos, quien me parece corre con ventaja, o Julián Cárcamo, que es el arquero de la categoría proyección, sería el segundo arquero para el partido de este viernes, porque pase lo que pase, se decida lo que se decida, se determine lo que se determine desde el punto de vista reglamentario, no va a haber una solución de aquí a que viaje el equipo el pasado mañana jueves. Por lo tanto, tendrá que estar de segundo arquero de alternativa. Es el Leo Figueroa, el preparador de arquero de Rangers. Arvisa ahí está supervisando, pero por una cuestión ahí de estar más cercano a Ivo Basay en las decisiones como ayudante de campo, también un tema físico parece que tenía Arvisa. Es el Leo Figueroa, el preparador de arqueros. Entonces, o Martín Villalobos, que es arquero de la sub-18, o Julián Cárcamo, que es arquero de la proyección, va a salir el segundo arquero, don Félix, para el partido del viernes contra San Luis en Quillota.
10: Donde Rangers tiene que ir a buscar y rescatar puntos.
9: Sí, porque me decían también, Félix, que siempre, independiente de Gamonal y Campestrini, hay dos chicos más de la proyección como arqueros entrenando con el primer equipo en la semana.
10: Me parece. Freddy Contardo dice, pero no llega uno que haga goles. Pedro Albornoz dice que hay que incorporar a Tomás Gómez, el jugador sub-20, sub-21. Mm. Jonathan Falcón dice que no le gusta a Fabián Cerda, Juan Carlos. En todo caso, yo diré ese nombre, es que es un trascendido. Pero a mí, como les digo, me lo negaron. Pero como a la gente le gusta saber qué nombres están por ahí, uno igual juega con eso. Mm. Felipe, digo, juega en el buen sentido de la palabra. Que en el mercado de fichaje te da esta chance. Felipe Bravo Marabolice y jugar con Plaza y con Iván Rosas en la parte más central del mediocampo. Hay que cambiar a Alonso Rodríguez y poner a Márquez. Además, sí, ahora vuelve Alejandro Márquez, ya cumplió con la acumulación de tarjetas amarillas.
9: Sí.
10: La señora Teresa Carreño Gaona nos saluda. Buenas tardes, tenía mucha fe y participaba en su programa. Así que manda saludos, Juan Carlos. Todo el año nos ha penado un verdadero enlace. El titiritero, el que pueda dar esos pases. Los goles a los delanteros. Jeremías Pavés manda saludos. Si ganamos, le metemos toda la presión a Santa Cruz. Santa Cruz juega con Wanderers. José Díaz dice, buenas tardes, Chinito. Félix, saludos. ¿Alguna novedad con la lesión de Gamonal? ¿Puede reemplazar por dos o por uno? De aquí en adelante hay que ganarle a todos, a salvar la situación. Julio Rocco Roja dice, hola, gigante. Yo creo que el que debe cambiar de esquema es Rangers. Volver a los dos punteros y un solo nueve. Dejar de enlace a Rosa, enmarquen a la contención y sacar a Rodríguez. Oscar Antonio Méndez, saludo al panel, escuchando las novedades desde Rancagua. Muchos saludos a esta hora. Y Alan Vázquez desde San Javier y Miguel Olivares.
9: Sí. Yo me puse atención en las declaraciones de Ivo Basay por partido y señaló que con la vuelta de Alejandro Márquez, que va a estar sí o sí desde el minuto uno en Quillota contra San Luis, la posibilidad de la opción se abría para que Iván Rosa jugara más adelantado. Y no tan retrasado y no será un recorrido tan largo de cara a meterse en la zona de la transición. Se me ocurre de esta manera que pese a hacer un buen partido Alonso Rodríguez, podría perder la titularidad, volver Alejandro Márquez y jugar con un poco más adelantado Iván Rosa. Sin descartar si es que toma alguna decisión Basay y Félix con los dos extremos que jugaron en la mitad de la cancha. El caso de Ignacio Ibáñez y de Damián González, que Damián González lo termina
10: en deuda, sustituyendo. Ambos. A mí no me terminan de convencer ninguno de los dos, Oscar.
9: Sí o sí va a jugar la línea de cuatro. Me parece que sí. Van a repetir los mismos.
10: Yo creo que sí.
9: Vázquez, Cervetti, Rigazzi, Mora y va a estar Campestrini bajo los tres tubos.
10: Sí, pues y en delantera los mismos.
9: Y los mismos, Arias y Mesías. Ahí está la zona del mediocampo donde pudiera meter mano
10: Vázquez. Márquez.
9: Con la vuelta de Márquez.
10: Sí.
9: Adelantar un poquito a Rosas y determinar qué hace con González y con Ibáñez. Si va a jugar de la misma manera o va a cambiar ahí el dibujo táctico en la mitad de la cancha Félix y no ser un equipo tan predecible por los costados.
10: Sí, yo creo que ahí ahora va en condición de visita. Es distinto el contexto, puede que juegue con Márquez, con Alonso Gómez, ¿eh? Con Rosas. Sí, mejoró bastante lo que venía.
9: Sí, fue un pica pedrero.
10: Sí, mordiendo. Quitando.
9: Y jugaste todo el partido con tarjeta amarilla, le mostraron a María él los 9 minutos del primer tiempo.
10: Y aguantó, sí. Sí. 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
9: Vamos a ver quién es el niño, Ranger o Curicó, porque se juega el clásico ese día. Justo. A las 3 de la tarde en el Bicentenario Buenas Ocas de Bernales, en el Día del Niño, Ranger recibe a Curicó Unido.
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9: Se va a jugar bastante, Félix. Se jugó el domingo con Copiapó. Se va a jugar este viernes en Quillota contra San Luis. Se va a jugar el domingo 9 de agosto con Curicó Unido. Y después se va a jugar el miércoles 12 de agosto contra Recoleta. Y después se va a jugar el sábado 15 de agosto a las 3 de la tarde en Talca contra Magallanes. O sea, entre el 31 de julio y el día 15 de agosto, que son exactamente 15 días, se van a jugar 1, 2, 3, 4 partidos, más un quinto. No olvidar que hay que jugar por Copa Chile el 4 de agosto en Chillán contra Ñublense. O sea, entre el 31 de julio y el 15 de agosto, que son 15 días, se van a jugar 4 partidos por el campeonato y 1 por Copa Chile. 5 partidos en 15 días.
10: Si pasa agosto, lo que decía usted en la columna.
9: Sí, que se va a jugar bastante en entre julio y agosto, Félix, casi la mitad de la segunda rueda.
10: Sí, así que se tiene que ir a buscar los puntos sí o sí a Quillota. 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En el Gigante nos indica la hora 14:22. El saludo para nuestro amigo Cristian Castro, que dice, Rangers tiene que traer un arquero goleador. No sería malo, porque para que pueda atajar y además marcar. Chilaver, por ejemplo, uno...
9: Ataja Pepero.
10: Sí, ataja Pepero. Así que vamos a...
9: Vamos a abordar el tema jurídico,
10: pausa.
9: En
10: sí.
9: El segundo bloque, ¿no?
10: Vamos a ir de lleno con lo que es esa información para que el hincha del rojinegro quede más claro con la película y además para poder tener más antecedentes de la actualidad del piucano. Vamos al corte y ya seguimos.
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18: Estamos de vuelta en el Gigante a través de Amiga y Mágica. Ya lo comentábamos con Félix en el primer bloque. Ringer tiene dos opciones: o va por un arquero sin restricciones para reemplazar a José Luis Gamonal, o busca el retorno de algún arquero a préstamo, el caso Sebastián Aravena, o bien trae un juvenil y opta por un jugador de campo para reemplazar. Está de todas maneras instalada la situación reglamentaria, el artículo 14, donde la posibilidad genera una controversia ahí respecto a si desde la habilitación de un jugador este fuera afectado por incapacidad física definitiva para la práctica del fútbol, sufría lesiones físicas cuyo tiempo de recuperación excediere de 120 días o falleciera, el equipo por el cual estuviera inscrito, podrá reemplazarlo por otro jugador por lo que resta del campeonato. Hasta ahí nos parece todo claro. Ringer puede reemplazar por otro jugador a Gamonal. La discrepancia surge al analizar los plazos del reemplazo y lo que establece el reglamento sobre la posición del arquero. El derecho

0: es miembro del directorio de la NFP y de la Federación de Fútbol de Chile, con experiencia en reglamentos y base de torneos y activo impulsor de la ley de reforma a las sociedades anónimas deportivas. Y luego tendremos otra visión respecto a nuestro compañero de labores, Diego Moraga Adasme, que es también abogado. Así que vamos a escuchar en primera instancia algunas respuestas a algunas interrogantes planteadas sobre este tema reglamentario al abogado que, por supuesto, vamos a escuchar en El Gigante a través de Amiga y Mágica, don Juan Carlos Silva. Desde su mirada, ¿es claro que un arquero lesionado se puede reemplazar por cualquier jugador de campo hasta la fecha 22 o solo puede ser arquero por arquero? Responde Juan Carlos Silva, el abogado.
1: No es 100% claro que un arquero se pueda reemplazar por un jugador de campo, por cualquiera que este sea, hasta antes de la fecha 22, y si después de la fecha 22 solamente puede ser arquero por arquero, ¿ya? Esto por varias razones. Primero, porque si bien es interpretativo y por algo está la duda y la contingencia, es que el arquero es un jugador más. Y en la regulación de estas excepciones para reemplazos, hay aspectos propios de los plazos en que se tienen que verificar. Y dicha situación, después de la fecha 22, tiene ciertas excepciones. Uno podría interpretar que esas excepciones están más dadas respecto a los plazos más que a la posibilidad de que el arquero se pueda reemplazar solamente por arquero después de la fecha 22 y antes por cualquier jugador.
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0: Y el abogado Juan Carlos Silva también se refiere a acaso pudo haber quedado mejor redactado este artículo de las bases para haber evitado esta especie de discrepancias o de dobles lecturas.
1: Sí, puede quedar mucho mejor redactado. Yo creo que año a año el Consejo Presidente va revisando qué aspectos propios de las bases tienen que mejorarse. Yo creo que este es un aspecto que se puede trabajar con la gerencia de competiciones para efectos de redactarlo mejor y entender que las excepciones son o solo a los plazos para solicitar los reemplazos o también para dar ciertas excepciones según el tipo de jugador, en este caso el arquero, antes o después de la fecha 22.
2: Ahí estaba entonces la palabra del jurista. 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
0: Y vamos por el último diálogo entonces con el abogado Juan Carlos Silva a través del Gigante en Amiga y Mágica para ir viendo qué pasa con este tema, si es que Rangers apuesta por traer un jugador de campo en reemplazo de José Luis Gamonal y apuesta por traer un arquero que retorne de préstamo, que en este caso puntual es el chino Sebastián Aravena, o bien por un arquero del fútbol formativo. Respecto a que se ha estado hablando con otros abogados y ellos aseguran de que Ringel podría reemplazarlo por un jugador de campo, aquí la reflexión del abogado connotado Juan Carlos Silva.
1: Yo creo que lo que tiene que hacer Rangers es, en base a las interpretaciones de distintos abogados, exponerlas

0: de la NFP, y todo club asociado a la NFP tiene derecho a que el directorio pueda interpretar cualquier aspecto que esté poco claro, que sea necesaria interpretación, y yo creo que eso es totalmente pertinente, está dentro de los derechos que tiene el Club Rangers de Talca.
1: Y a propósito de otros abogados, de otras opiniones, nuestro compañero de labores Diego Moraga Dasme es abogado con diplomado en Derecho del Fútbol de la Universidad de los Andes, y según lo que expresa Diego Moraga, dice que Rangers sí puede reemplazar al arquero lesionado por un jugador de campo, siempre que la solicitud se presente antes del inicio de la fecha 22. Vamos a jugar la fecha 18, estamos en el tiempo. Ello ya que el artículo 14, apunta Moraga, establece primero una regla general que dice en términos generales que el jugador lesionado puede ser reemplazado por otro jugador en caso que la lesión establezca un plazo de más de 120 días. La norma, en consecuencia, no exige que el reemplazante ocupe la misma posición, esta es la interpretación del jurista Diego Moraga, y solo exige que exista una lesión cuya recuperación exceda dicho plazo. Sobre las dudas que genera el artículo en cuestión, subraya Diego Moraga que el penúltimo inciso establece una excepción únicamente para los arqueros, permitiendo que sean reemplazados incluso fuera del plazo general, que en el caso que nos convoca sería antes del inicio de la fecha 22. Es únicamente en ese caso excepcional que el reglamento exige que el arquero sea reemplazado por otro arquero. O sea, si el hecho ocurre una vez cumplida la fecha 22 y es un arquero, hay que traer otro arquero. Si ocurre antes de la fecha 22 y es un arquero, se puede traer un jugador de campo. Eso es lo que interpreta nuestro compañero de labores, el abogado especialista en derecho del fútbol, Diego Moraga. Y me apunta una última reflexión por acá, Pablo Sepúlveda, nuestro compañero de labores de Primera de Chile.cl, que habló con otro abogado, no públicamente, pero que le fue muy claro y categórico que Rangers sí puede reemplazar a Gamonal por un jugador de campo, porque es un hecho que se produce antes de la fecha 22. Ahí está el tema, Félix.
2: Era importante
1: la fecha en que esté desarrollándose el campeonato.
2: Sí, y las interpretaciones, de acuerdo a personeros que trabajan en el rubro y que tienen más antecedentes. Por eso es que teníamos ahí las reflexiones de dos profesionales acá en El Gigante sobre el caso José Luis Gamonal, quien va a ser operado este día jueves 8 horas, tal como lo adelantamos acá
1: en la Clínica Mex,
2: en El Gigante Deportivo. 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
1: Hace 54 minutos, el Club Deportivo Provincial Curicó Unido, a través de sus redes sociales, ha emitido un comunicado público respecto a la resta de 3 puntos por parte de la primera sala del Tribunal de Disciplina de la NFP. Señala lo siguiente: nuestra Corporación Deportes Provincial Curicó Unido informa a sus socios, hinchas y a la comunidad en general que, conocida la sentencia emitida por la primera sala del Tribunal de Disciplina de la NFP, que sanciona a nuestra institución con la resta de 3 puntos en el Campeonato Nacional de la Liga de Ascenso, mantenemos los puestos en nuestra defensa y en resguardo de los intereses de nuestra institución, apelaremos ante la segunda sala del Tribunal de Disciplina de la NFP, esperando que la medida se revierta como ha sido en otras ocasiones de instancias similares. Atentamente, bueno, dice otras cosas, pero eso es lo medular. Atentamente, el directorio Club Deportivo Provincial Curicó Unido va por la apelación en la resta de 3 puntos. Así es que hasta que no se pronuncie la segunda sala si apela a Curicó, no se modifica la tabla de posiciones.
2: Sí, porque aún queda dentro de este trámite que tiene que hacer ahora el equipo curicano. El próximo rival de Rangers, la próxima semana, Luis Guti nos manda saludos. Tiene que jugar el mismo ritmo de San Luis, rápido, y buscar el arco, porque si dejamos jugar al equipo canario, lo podemos traer una goleada, dice Luis Guti. Daniel Fernando Molina dice: buenas tardes, hay unos lentes que encontré en la tribuna, están en portería del estadio, dice, para retirar, son de color amarillo. Saludos. Unos lentes que encontró en tribuna, dice don Daniel Molina, por si algún hincha se le perdió. Hans Vega, él dice que jugaría con un 4-4-2, con Campestrini, con Vázquez, con Cervetti, con Rigazzi y Mora, lo que hablábamos, lo mismo. Márquez y Gómez de contención. un poquito más arriba Rosas y el bala Damián González, y arriba Arias y Mesías. Él saca al Rayo y coloca al bala en ese equipo titular. Ya. El saludo para la señora Fabiola Marchand, que nos saluda.
1: Saludo Álvaro. Para ella, una gran rengrina, ¿no?
2: Sí.
1: Es de la barra.
2: Nos escucha todos los días, así que el saludo para ella.
1: Que celebró los 63 años de vida el pasado viernes.
2: Álvaro Alejandro dice, yo no estoy de acuerdo, jugaría de lateral para este partido con Acuña, y sacaría a González y pondría a Mora allí para hacer una línea de tres si nos atacan, pero Basay no va a hacer eso, de colocar un poquito más arriba a Mora. Juan Carlos dice, estuvo excelente la defensa contra Copiapó, siendo para mí Mora la figura del partido.
1: Primer partido con el arco en cero del campeonato.
2: Felipe Bravo Marabolí, que se sabe la resta de puntos de Curicó, ya lo decía.
1: Sentenciada, Chirino. Apela a la segunda sala Curicó Unido.
2: Elías Carreño tiene que salir, Ibáñez, subir a Rosas, Márquez y Tomás Gómez en el medio. Hay que jugar sin extremo, dice Hans.
1: Con Pega. Eso, con esos tres puntos que pierde Curicó Félix, le respira en la nuca a Santa Cruz. Santa sí. Cruz 12, Curicó Unido bajaría 15.
2: Sí. El tema pasa que Rangers están todos lejos de Rangers.
1: Sí, por eso. Ese es el retiro de los equipos que van en la parte baja, lo estancado que está Rangers.
2: Y por eso que hubiese sido importante haber sumado de tres puntos.
1: Van dos oportunidades por Félix. Sí, el partido Santa Cruz de la primera rueda, que llegaste a 6, pudiste haber quedado a 3, te fuiste a 9. Y ahora que ya Santa Cruz había perdido el sábado frente a Cobreloa, te he dado la opción de quedar a 6 y quedas a 8.
2: Estas son las oportunidades que no se tienen que perder. Pero bueno, ahora hay que ir a un reducto complicado, difícil.
1: Saludos para el amigo que estaba en Quillota, ¿no?
2: Sí.
1: Miguel.
2: Don Miguel, sí.
1: Don Miguel.
2: Estaba ahí preguntándonos
1: si... Por la condición climática.
2: Sí, porque como está anunciada mucha lluvia, mucha agua.
1: Dice que viene fuerte, Roberto, viernes, sábado. Por ahí.
2: Sí.
1: De hecho, una pequeña tregua miércoles y jueves. Sí. Hinchas visitantes castigados para el partido en Quillota contra San Luis, don Félix.
2: Sí, así que. Y ahí él decía que él ya estaba listo con las entradas con su hijo. Así que decía que por lo menos ya hay dos asegurados. Así que. Y nosotros, como Gigante Deportivo, por supuesto, ahí estaremos con el micrófono viajero para tener todas las novedades en la previa, post partido, como le gusta a los hinchas de Rangers. 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En el Gigante nos indica la hora 14:49. Vamos al corte y ya volvemos.
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6: Son las 15 horas, 3 de la tarde con un minuto. Le damos la bienvenida a la sala de sonidos en el control técnico a don Víctor Avendaño, que nos invita con esa característica a repasar parte de la historia de Rangers y que la escuchamos en la voz del periodista Félix Ruiz.
7: Nos vamos al baúl de los recuerdos para comentarles de lo que ha ocurrido con la tienda Piducana. porque un día como hoy, pero el 28 de julio del año 1963, Rangers derrotaba por 3-0 a Coquimbo Unido por la primera división del fútbol chileno. Se jugaba en el Fiscal Talquino con 5.280 espectadores. Ahí en las gradas, arbitraje de Jaime Amor. Los goles, Elvio Porcel de Peralta marcó en los 4 y en los 64 minutos. Vicente Cantatore, además, anotó en los 71 de penal. Y Juan Soto selló esa victoria entonces en el minuto 88. Lo ganó Rangers. El DT de esta época era Adolfo Rodríguez. La formación, Arturo Emilio Rodenac, Guillermo Parada, Juan Martínez, Nemesio Romero, Iván Azócar, Vicente Cantatore, Hildebrando Benavides, Elvio Porcel de Peralta, Juan Cortés, Juan Soto y Samuel Carrasco. Fuente de esta información, el Diario de la Mañana y el Centro de Documentación Patrimonial de la Universidad de Talca. 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
6: Tú me habías preguntado por el tema de los sub-20, sub-21 de Rangers. Rangers lleva 1150 minutos, no sumó ni un minuto contra el equipo de Deportes Copiapó. Debe completar 1890, le están faltando 740 y quedan por disputar 1360 minutos, Félix. Quedan por disputar 1360, que equivale a 14 partidos, y a Rangers le están faltando 740. Es decir, hay un margen ahí entre lo que le falta y lo que queda por jugar, ¿no es cierto?
7: Sí, porque no dispuso de un jugador con esas características durante el partido pasado. Y ahora la alternativa nuevamente va a ser Tomás Gómez, considerando que Renato Valenzuela estuvo complicado algo con una molestia. Se recuperó y da poco para que se vaya reintegrando. Tuvo algunos minutos en la categoría proyección, en la derrota 5-0
6: Viernes en Santa Cristina.
7: Sí, ante el elenco curicano, y ahí fue expulsado Renato Valenzuela, por ende no puede estar
6: antes de la primera media hora.
7: Sí, no puede ser considerado para este partido.
6: No. Y ya que me introduces con el tema del fútbol formativo, vamos con el resumen de lo que aconteció el fin de semana en la fecha 2 del campeonato de clausura del fútbol formativo regional de la NFP. Rangers se enfrentó a Curicó Unido. La proyección y la sub-18 fueron visitantes. La proyección perdió por 5-0, como lo habíamos adelantado estos días, y la sub-18 perdió por 2-0. La sub-16 y sub-15, que jugaron de local el día sábado en la Fortaleza Rojinegra bajo la lluvia, ganó la sub-16 por 3-2 y ganó la sub-15 por 4-2. Pusieron las cosas en su lugar los chicos. La categoría sub-13 y sub-14 jugó por el campeonato de clausura, fecha número 4. Jugó en la Fortaleza Rojinegra el domingo. La categoría sub-13 contra Deportes Temuco fue empate 2-2. Y la categoría sub-14 contra Deportes Temuco fue empate 0-0. Por el ascenso femenino, fecha 20. Jugaron el viernes en la Fortaleza Rojinegra. Rangers 4, Santa Cruz 0. Ojo, ya están en Puerto Montt, sí, porque juegan a las 5 de la tarde en Chinquihue. Un partido pendiente por la fecha número 19 del ascenso femenino. Puerto Montt el local, Rangers de Talca el visitante. En la categoría sub-16 y juveniles no se jugaron los partidos del domingo en la Fortaleza Rojinegra. Ya no resistió más esa cancha. Enfrentaban a Huachipato de local. Aquello fue suspendido. Y en las últimas horas se conoció de la convocatoria de una nueva chica que juega en el fútbol femenino de Rangers, a un microciclo de la selección chilena de fútbol categoría sub-15. La delantera de 14 años de Rangers de Talca, Krishna Letelier, fue convocada a un microciclo de la selección chilena femenina sub-15. Que se está realizando en el CAR José Sulantay en Santiago, desde ayer lunes 27 hasta mañana miércoles 29. La atacante se desempeña en las categorías inferiores femeninas de Rangers y ya ha jugado con 14 años en la categoría sub-19, que es dirigida por el técnico Félix Águila. La semana pasada fue Martina Paulete y Isidora Benavides a la selección chilena femenina sub-17, que jugaron un par de amistosos contra la selección de Argentina. Así que hay una nueva chica de Rangers, Krishna Letelier, que tiene 14 años, que ha jugado por la sub-19, convocada a este microciclo de la selección chilena de fútbol femenina, Félix, en categoría sub-15.
7: Un poco del repaso en las otras categorías de Rangers de Talca. Y hablando del fútbol joven, el saludo para el Agus y para Felipe, que van a entrenar por Rangers. Me dicen, van con el papá del Agus, que es el goleador Jorge Piche Belmar. Así que se iban en el auto escuchando el Gigante Deportivo, así que escuchando todas las novedades del Piducano, del Rojinegro, como es habitual acá en nuestro programa. 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
8: Sí, las cuatro categorías, la predicción, la sub-18, sub-16 y sub-15, debiesen enfrentar ahora por la fecha 3 al equipo de Conce. Recordemos que al igual que en la Liga de Ascenso, como se suspendió la primera fecha, que en el caso de Rangel le correspondía jugar contra Deportes Linares, se comenzó a jugar desde la fecha 2 y debieron enfrentar a Curicó Unido. En la primera rueda había ganado la predicción y la sub-18 Curicó Unido, 4-1 y 3-1. Y ahora esas dos series perdieron, 5-0 y 2-0. Y la sub-16 había perdido 2-1 en la primera rueda y la sub-15 había empatado 1-1. Y ahora ganaron de local la sub-16 por 3-2 y la sub-15 por 4-2. Entonces, en esta oportunidad, en lo que tiene que ver con el fútbol formativo. Reiterando que a las 5 de la tarde, Félix, se juega el partido pendiente en Chinquihue, en Puerto Montt, por el ascenso femenino. Por la fecha 19 será local Deportes Puerto Montt y visitante Rangers de Talca.
7: Y el equipo talquino, el primer equipo más bien, ha venido trabajando ya pensando en el desafío de San Luis. Sí. Hace una semana corta, el día jueves entrenan, almuerzan y viajan ya.
8: Eso te quería preguntar, el cronograma ya está definido, seguramente claro, mañana miércoles es un día clave para dar con la formación del equipo.
7: Sí, porque tanto lunes como martes más regenerativo para los jugadores que tuvieron minutos en cancha en el partido contra de Copiapó. Distinto ha sido, no sé, los Alejandro Márquez o los que no ingresaron desde el primer minuto, los que estuvieron en el banco o los que no estuvieron llamados. Hay más exigencia para ellos, mientras que los que tuvieron minutos están ahí entre algodones recuperando fuerzas para este partido tan importante como el contra Copiapó, y aquí son todas finales para Rangers por el contexto, por lo que se vive, por la emergencia que hay de sumar, por todo lo que conlleva. Así que Rangers tiene que ir a recuperar puntos, no se le pudo ganar a Copiapó y ahora es difícil, sí, todos sabemos, pero hay que sumar, acá no queda más margen de error.
8: Sí, por lo que te planteaba y planteábamos en el bloque anterior, hay que ir manejando las cargas físicas porque Rangers entre este día viernes 31 de julio y el sábado 15 de agosto va a jugar 5 partidos. Partidos en 15 días, es un partido cada 3 días, consignando de que hay 4 partidos por la Liga de Ascenso y hay un partido por Copa Chile del día 4 de agosto, que sigue siendo interrogante eso, de qué manera se va a encarar aquel duelo con un Rangers.
7: Da lo mismo.
8: Prácticamente no tiene opciones de seguir en carrera y que además no tiene ninguna gracia seguir compitiendo en la Copa Chile.
7: Sí, no sé, sí, yo creo que el torneo copero hay que votarlo, hay que preocuparse de lo que realmente importa, que es la primera vez, y tratar de mantener la categoría. Así que eso es lo que se está buscando, es, en Rangers.
8: Félix, el viernes con San Luis a las 6.
7: Sí.
8: Y lo otro sería el martes, 4 de agosto en Chillán, contra Ñublense, me parece que 7:30, y después el domingo Curicó Unido, imagínate. Así que entre el partido de San Luis, que ya tienes un doble desgaste porque jugaste el domingo, vas a tener que esperar a Curicó Unido, un partido importantísimo, y bueno, y ahí en el medio se metió ese partido de Rangers con Ñublense por la Copa Chile.
7: Sí, pero para mí lo importante es ahora con Quillota, en Quillota con San Luis, donde estaremos como Gigante Deportivo, y además el duelo ese contra Curicó va a marcar mucho el trámite de lo que va a ser la campaña de Rangers en la segunda rueda, porque algún partido tiene que ganar para comenzar con el envío anímico, la remontada.
8: Sí, puede llegar muy golpeado Curicó Unido porque ya perdió en cancha el día sábado con San Luis en la Granja por 2-1. Perdió 3 puntos en lo administrativo, se los comunicaron ayer lunes, y ahora juega Curicó Unido contra Cobreloa, que es el puntero de la categoría. O sea, podría llegar con 2 derrotas y con 3 puntos que perdió, que los tenía ganados, así que podría llegar bien golpeado de cara al duelo frente a Rangers de Talca.
7: 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En el Gigante nos indica la hora, 15:11. Vamos a un pequeño break, ahora estamos con don Víctor Avendaño. El saludo para Roberto Ramos Vega. Vamos al corte y ya seguimos con más Gigante.
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3: 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A visitar la página www.gigantedeportivo.cl y también en el Facebook Gigante Deportivo, y usted encontrará todas las informaciones de Rangers y de la actualidad del deporte. A saber, ya están publicadas las notas: tercera división, Maulino suman victorias, Municipal Español de Talca solo suma derrotas, Rangers y Curicó Unido reparten puntos en el fútbol formativo, 273 días sin ganar en la Liga de Ascenso, pero un apoyo incondicional desde las tribunas. Rangers oficializa grave lesión del portero José Luis Gamonal. ¿Puede Rangers reemplazar a Gamonal con un jugador de campo? Información que también encuentra en la www.gigantedeportivo.cl. Copiapó, una maldita maldición. Internacional Atlético Comercio celebró 110 años de vida. ¿Y quién podría ser el segundo arquero de Rangers en el partido contra San Luis de Quillota? Todo eso y mucho más en la www.gigantedeportivo.cl, donde están también las informaciones de Rangers y del deporte en general. Y también nos puede ahí encontrar aquellas informaciones en el Facebook. Vamos con el polideportivo en el Gigante, edición de día martes. Ya está en la antesala el inicio de la sexta edición de la Liga de Desarrollo de Básquetbol, con la participación de cuatro equipos maulinos tradicionales en esta competencia del baloncesto en la categoría sub-21. Va a arrancar el sábado 1 de agosto. El grupo H está integrado por cuatro quintetos maulinos, a saber, Liceo de Curicó, Rangers de Talca, está también participando en la Liga de Desarrollo, el equipo de básquetbol rojinegro, el Club Deportivo Truenos, el Lorito, y el Club Deportivo Constitución Básquetbol. La programación de la primera fecha establece lo siguiente: sábado 1 de agosto, 19 horas, Ignacio Abraham Milat en Curicó, Liceo de Curicó recibirá a Rangers de Talca. Y el mismo sábado, en el Gimnasio Regional, 18 horas, Truenos de Talca va a jugar contra el equipo de básquetbol Constitución. Eso tiene que ver con lo que es la sexta edición de la Liga de Desarrollo de Baloncesto varones en categoría sub-21. Vamos a la Liga Nacional de Básquetbol, Liga 1, Campeonato de Clausura, Conferencia Centro, donde no le ha ido bien, le ha ido más bien muy mal al Deportivo Español de Talca, que el fin de semana perdió de visitante 136-77, abultado marcador, contra la UDEC 11. Y el domingo, en el Gimnasio Regional, perdió ante el Colegio Los Leones de Quilpué por 100-63. Deportivo Español es el colista de la Conferencia Centro, tiene 4 puntos, producto de 4 derrotas, tiene 4 derrotas y ningún triunfo. Ahí está la Conferencia Centro. Próxima agenda del Deportivo Español de Talca: este día viernes, a contar de las 20:30, visitará la Universidad Católica, el quinteto de el Deportivo Español, 20:30, en el gimnasio ahí, en el edificio de los deportes de la Universidad Católica. Viernes, Universidad Católica, Deportivo Español. Católica tiene 2 triunfos y 2 derrotas en la Conferencia Centro. Y el día domingo, a las 7:00 p.m, en el Gimnasio Regional, Deportivo Español de Talca recibe a Colo-Colo. Colo-Colo, que en este minuto tiene 2 triunfos y 3 derrotas en un total de 5 partidos. Así que esa es la agenda del Deportivo Español de Talca para lo que viene, que tiene que ver con la Liga Nacional de Baloncesto. Este día sábado, en el Estadio Regional de Los Andes, se va a jugar el partido de vuelta entre Trasandino de Los Andes y General Velázquez, en la competencia de la segunda división, que tiene implicancia con un equipo maulino, ya que Linares Unido está clasificado en la Liga del Ascenso, en la competencia de la segunda división, junto a Brujas de Salamanca, Concon National, Santiago City, Provincial Osorno y Deportes Colchagua. El séptimo equipo de esta liguilla va a ser quien gane esta definición de ida y vuelta en la ida en San Vicente de Tahuatahua, con 2 expulsados en Velázquez y 3 expulsados en Trasandino. Fue empate 0-0. Y quien gane esta definición no solo va a jugar la liguilla del ascenso en la segunda división, sino que será el primer rival de Deportes Linares en esta liguilla, cuyo inicio está agendado para el día sábado 8 o domingo 9 de agosto. Así que va a conocer recién este fin de semana, el día sábado, el equipo de Deportes Linares, su primer rival en la liguilla de ascenso de la competencia de la segunda división. En agenda internacional, este día jueves, desde las 20:30 p.m, en el estadio El Teniente en Rancagua, se jugará el partido de vuelta entre O'Higgins de Rancagua y Boca Juniors por los playoffs para acceder a la fase de octavo de final de la Copa Sudamericana. En la ida, en la Bombonera, el pasado jueves, ganó Boca Juniors por la cuenta mínima. Boca 1, O'Higgins de Rancagua 0. Alguien me preguntaba cuándo va a jugar Católica y Coquimbo por los octavos de final de la Copa Libertadores de América. Están esperando un poquito más. El 11 de agosto, a las 20:30, Universidad Católica será visitante en el partido de ida contra Estudiantes de La Plata. Mientras que el otro día, el 12 de agosto, a las 6 de la tarde, Coquimbo también será visitante en Argentina contra Platense. El 11 de agosto, entonces, Universidad Católica, y el 12 de agosto, Coquimbo Unido, los equipos chilenos que están metidos en la fase de los octavos de final de la Copa Libertadores de América. Don Víctor Avendaño en la sala de sonido, dirección y producción de Víctor Díaz. En primer turno, ahí en los controles, estuvo Roberto Ramos. Estuvimos compartiendo el trabajo periodístico hoy con nuestro compañero labores, el periodista Félix Ruiz. También agradecemos a Pablo Sepúlveda en el apoyo ahí en la producción del Gigante Edición Central. Mañana, 8 de la mañana, Dios mediante, la Amiga 1020 AM, con el periodista Félix Ruiz. Será hasta entonces. Buenas tardes.
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5: 3:29 p.m.
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¿Cómo están ustedes? Bienvenidos a esta jornada de mágica en día martes. Sí, señor, día martes. Listos y preparados. Soy Juan Pablo Benito Verdugo, Juan Carlos Cortés Parría en la sala máster. ¿Ha llovido? Sí, oye, pero comenzó a llover durante la madrugada. Ojo, sí, durante la madrugada comenzó a caer precipitaciones. 6 de la mañana comenzó a llover con algo de intensidad sobre la ciudad de Talca. Señoras y señores, arrancamos

Hoy estamos ya de buena onda y de regreso, por supuesto, con todas las copuchitas y con todo lo que tiene que ver con esta jornada, con esta alerta roja que tenemos acá en la región del Maule, sobre todo en el sector de Licantén, que estaba todo preocupado ahí con la situación del desborde del río, monitoreando. Estaba la cota ahí entre llegando al 5, vamos a ver si subió durante esta mañana. Hoy 28 de julio, onomástico Santa Alfonsa de la Inmaculada Concepción, San Víctor y San Pedro de Poveda. Son puros santorales católicos hoy día, ¿ya? Según lo que indica el santoral católico, bien digo. Estamos en vivo en Mágica

Más 56 9 32 61 84 13. Y ustedes pueden enviar todos los mensajes que necesitan ahí. Si tienen alguna copucha, lo pueden hacer ahí sin ningún problema. Continuamos a esta hora en vivo a través de Mágica.

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1: 3:59 p.m.
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2: En una ceremonia que se realizó en el Teatro de Longaví, la JUNAEB dio inicio a la entrega de la Beca de Acceso a la Tecnología de la Información y la Comunicación, Beca TIC 2026, en el territorio del Servicio Local de Educación Pública SLEP Los Álamos. Este año el programa beneficiará en 7 comunas a 2.074 estudiantes de séptimo básico, quienes recibirán un computador portátil de última generación con acceso gratuito a internet y diversas herramientas digitales para fortalecer su aprendizaje y apoyar su trayectoria educativa.
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2: El secretario regional ministerial de la Vivienda y Urbanismo de la región del Maule, Patricio Ponce Arquero, presentó su renuncia voluntaria al cargo. La dimisión fue informada al ministro de la cartera, Iván Poduje, y se hará efectiva a contar del 1 de agosto del 2026. Fuentes consultadas afirmaron que la implementación de los nuevos marcos regulatorios fijados para las remuneraciones de las autoridades regionales habría sido uno de los motivos para tomar esta decisión. Asumirá la subrogancia María José Díaz Hernández, quien es jefa del Departamento de Planes y Programa de la Seremía de la Vivienda de la Región del Maule.
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Seguimos a esta hora de regreso en Mágica con toda la buena onda. Y hoy Dirección Meteorológica de Chile dice que va a seguir lloviendo y que este fin de semana dice que se pronostican muchas más precipitaciones. Talca, se los cuento en un instante.

Recuerden que pueden ustedes interactuar con nosotros al más 569-3261-8413. Ahí pueden ustedes interactuar, sí. Pueden, con nosotros pueden ustedes enviar mensajes, pueden saludar, pueden hablar, pueden decirnos que quieren programar alguna canción, pueden, en fin, lo que se les ocurra, ahí ustedes pueden de inmediato participar con nosotros a través de Mágica en esta tarde, al estilo de JP, por supuesto, con esta tremenda, tremenda jornada. Somos en esta jornada, la tarde es mágica.

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Estamos de regreso. A ver, ¿cómo se pronostica para mañana? Nublado y sin lluvia. Para el jueves, cubierto y nublado, con viento. Para el viernes, cubierto y lluvia débil. Para el sábado, cubierto y chubascos. Nada más que eso. Así es. Nada más que cubierto y chubasco. Y nada más. Eso es lo que se pronostica para el sábado. Y sería. No anuncia así como precipitación y con lluvia. No sé la alta cordillera de la región del Maule, pero acá por lo menos dice que pronostica solamente chubascos. ¿Ya? Nada más que eso. Estamos en vivo en Mágica.

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1: Continuamos en esta jornada, en esta tarde, a través de Mágica 89.5. Chiquillos, ustedes pueden enviar mensajes más 569-3261-8413. Así que les enviamos ahí un tremendo, tremendo abrazo a todos ustedes también que están ahí con nosotros y que están enviando toda esta tremenda jornada de buena onda. Continuamos con la música, esto no para.

Chiquillos, para todos ustedes, los que están participando, los que están llamando, más 569-3261-8413. Reitero, más 569-3261-8413. En Mágica, nos siguen escribiendo.

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1: 5:01.
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2: Las autoridades regionales informaron de las medidas adoptadas tras la declaración de alerta roja regional por desborde de ríos decretada por Senapred e hicieron un llamado a la comunidad a mantenerse informada y adoptar las medidas de prevención para resguardar la seguridad de las personas. El delegado presidencial regional Juan Eduardo Prieto lideró una nueva mesa técnica con Senapred junto al gobernador regional Pedro Pablo Álvarez Salamanca.
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2: San Clemente convoca elección del nuevo COSOC 2026-2030. El municipio de San Clemente, a través de la Secretaría Municipal, la Dirección de Desarrollo Comunitario de IDECO y el Departamento de Organizaciones Comunitarias, hace un llamado a todas las organizaciones comunitarias vigentes de la comuna a participar activamente en el proceso eleccionario del nuevo Consejo Comunal de Organizaciones de la Sociedad Civil, COSOC, correspondiente al periodo de agosto 2026 a agosto 2030. El COSOC constituye uno de los principales espacios de participación ciudadana contemplados en la Ley Orgánica Constitucional de Municipalidades, permitiendo que las organizaciones sociales representen la voz de la comunidad, contribuyendo desde su experiencia y conocimiento territorial a la construcción de políticas, iniciativas y acciones orientadas al desarrollo económico, social y cultural de la comuna de San Clemente.
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Continuamos en Mágica, por supuesto. Oye, más 56 9 32 61 84 36, pueden seguir comunicándose con nosotros a esta hora de la tarde, ¿ya? Incendio provocó cierre de estaciones del metro. Complicado, oye. Un lactante estuvo complicado ahí, una persona lesionada. Complicado ahí la situación en el metro con estos vagones que se incendiaron, vagones con tecnología, de verdad, con complicación. Oye, luego les voy a contar también lo de Claudio Bravo y el fichaje de Bocinha en Colo-Colo. Pone el nombre del fútbol chileno en todo el mundo. Se los cuento en un instante.

más 56 9 32 61 84 13. Saludos para Sebastián Vargas. Evita, abrazo para ti, Evita. Señoras y señores, esto es Esta Tarde en Mágica 89.5.

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1: Más 569-3261-8413 para todos los que están conectados ahí en esta tarde. Saludos, música, ya volvemos.

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1: 5:31 p.m.
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Estamos de regreso en Mágica. Oye, claro, Claudio Bravo, sobre el fichaje de Bocinha, que es un apodo que le colocaron a Bocinha porque no es el nombre de él. El ex portero analizó el impacto mediático que tuvo el anuncio del portero de Cabo Verdiano como nuevo refuerzo del cuadro albo. De esta manera, Claudio Bravo, leyenda de La Roja, histórico ex portero de Colo-Colo, habló del

Seguimos en Mágica, por supuesto, ahí con toda la buena onda ahí, para todos los que están en Mágica. Ustedes pueden seguir enviando sus mensajes si quieren. Oye, el tornado lo vieron ayer en Ñuble. Pero cómo volaron los techos, cómo volaron las cosas, lo pudieron ver ahí en el tornado. Cómo arrasó, cómo pescó este remolino, fue impresionante, impresionante verlo. Cómo volaba, cómo arrasaba con todo lo que encontraba este tornado que causó daños en 4 comunas del Ñuble y dejó al menos un herido. ¿Cómo era? De verdad. Fue tremendo verlo ayer en imágenes y ver lo impactante que pudo ser esta cosa. Seguimos hablando de esto en un instante.

Estamos de regreso. Oye, el tornado causó daño, como decía yo, de verdad, un fenómeno afectó durante la tarde a las comunas de Bulnes, El Carmen, San Ignacio, Chillán Viejo y Pemuco. El paso de los fuertes vientos provocó el desprendimiento de techumbres y también el paso de los fuertes vientos que provocó desprendimiento de arrastre de animales también y desarraigo de árboles de gran altura en diversos sectores rurales. De verdad que fue impactante esta situación en tornado registrado durante la tarde de este lunes que provocó daños materiales en 5 comunas de la región de Ñuble y dejó al menos una persona lesionada en el marco del intenso sistema frontal que afectó a la zona centro-sur del país. El evento meteorológico ingresó con gran fuerza afectando a las comunas de Bulnes, El Carmen, San Ignacio, Chillán Viejo y Pemuco. Ya es Pemuco, no Temuco, en la zona con mayor nivel de impacto reportando hasta el momento en la región. Imagínense. 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
1: 5:59 p.m.
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2: El senador Cristian Vial analizó los alcances del nuevo proyecto de ley de remuneraciones de carabineros, una iniciativa que tiene como objetivo principal mejorar las condiciones laborales y salariales de la policía uniformada. El parlamentario, quien formó parte de la ceremonia de anuncio de esta ley en el Palacio de la Moneda, destacó que el proyecto surge como respuesta a un compromiso gubernamental para fortalecer a la institución frente a una severa crisis de dotación.
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2: La Corporación Municipal de Cultura de Talca publicó en el mercado público la licitación Servicio de Televisión y Producción de Eventos para la Fiesta de la Independencia, ediciones 2027, 2028 y 2029. El plazo para que los canales presenten sus ofertas cierra el viernes 14 de agosto del presente año. La Fiesta de la Independencia, el festival gratuito más masivo del Maule, que conmemora la firma de la Declaración de Independencia en Talca el 12 de febrero de 1818, no se emite en Televisión Nacional desde el año 2019, cuando la transmitió Televisión Nacional de Chile.
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Continuamos en Mágica. ¿Cómo se pueden comunicar ustedes? Muy fácil, al WhatsApp. +569 3261 8413. Para que sigan ahí participando con nosotros. Estamos en directo en Mágica.

estamos en directo en Mágica, por supuesto, ahí bien, buena onda, todo lo que está pasando ahí. En más 56 9 32 61 84 13. Saludos para todos ustedes, chiquillos. Presidente, persiste, digo, la emergencia en el norte chico por cortes de agua, suspensión de clases y pérdidas agrícolas. Es lo que está ocurriendo en esta jornada. Meteorológico, sistema frontal que comenzará el jueves, tendrá lluvia muy fuerte, pero corta. ¿Y dónde? Se lo sigo contando en un instante.

Continuamos, chiquillos, estamos de regreso. Más 56 9 32 61 84 13, para todos los que están conectados con nosotros ahí. Así que un abrazo tremendo para Felipe Benavides. Felipe, saludos para ti, ¿eh? Tremendos abrazos, Felipe. Grande, gracias por estar escuchando Mágica y 89.5 al estilo de JP en esta tarde.

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1: 6:28 p.m.
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estamos de regreso. Oye, anuncia el meteorólogo que el sistema frontal comenzará el jueves nuevamente. Claro, el fenómeno atmosférico ingresará desde la zona sur para desplazarse hacia el norte sin Chico, donde el viernes dijo Eduardo Sáez, advirtió que la elevación de el isosistema cero subirá en riesgo para reactivar socavones y cauces ya golpeados por los temporales. Así, el nuevo sistema frontal de consideración afectará a gran parte del país a contar de este jueves, trayendo consigo precipitaciones de alta intensidad concentradas en cortos periodos de tiempo. En conversación con varios medios de comunicación, el meteorólogo Eduardo Sáez insistió en ponerle mucho ojo al evento debido al volumen de agua proyectado. Eso es lo que dice. El especialista detalló que el fenómeno comenzará en el sur para luego desplazarse hacia la zona norte. Durante la noche y la madrugada del viernes avanzará hacia el norte, dejando precipitación intensa en el Biobío y Ñuble para alcanzar con fuerza hasta la región de Coquimbo durante el viernes. Pasa por Talca, ¿no? Así que ahí vamos a estar muy, muy pendientes. Lo más probable es que se ubique entre la categoría 2 y 3, ¿ya? 2.500 y 2.800 metros, que caerá algo de nieve, pero este significará que las quebradas que ya fueron golpeadas por el temporal anterior volverán a recibir lluvia y podrían reactivarse. Eso es, ¿ya? Hay que estar muy pendiente, ¿no? Por nada más. Para ver que nuestra región resista bien, porque ha resistido Talca, por lo menos ha resistido, pero muy, muy bien Talca. Felicitaciones a Talca. Muy bien afrontado, pero tremendamente bien. Estamos en directo en Mágica.

Estamos en Mágica, por supuesto. Ahí todo lo que ustedes están con nosotros ahí activados, más 56 9 32 61 84 13. Saludos para todos ustedes ahí que están en la sintonía, ¿ya? Así que ahí les mandamos un tremendo abrazo ahí para todos los que están conectados con nosotros, ¿ya? Más 56 9 32 61 84 13. Toda la buena onda la vivimos ahí en Mágica, en jornada de día martes. Oye, a los que están de cumpleaños también los había saludado. Oye, llegó César Hernández, así que, oye, llega tempranito, mi buen amigo, ¿eh? Ya, vamos, música y seguimos.

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1: 6:58 PM.
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1: Muy buenas tardes, ¿cómo está? Saludos cordiales desde Radio Mágica. Estamos comenzando una nueva edición de la Hora 19, de este día martes 28 de julio del año 2026. Hoy es el día de San Celso. Saludamos a Celso, que hoy celebra el día de su onomástico, como también saludamos a quienes hoy, 28 de julio, celebran su cumpleaños. Parcial nublado están los cielos de Talca en este instante. Vamos a desarrollar algunos temas, vamos a escuchar buena música que hoy será seleccionada por Juan Carlos Cortés Barría, nuestro audiomáster de Radio Mágica. 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

Dos semanas cerrado por nevazones. Paso Los Libertadores acumula más de 1,000 camiones varados y la incertidumbre se dispara. Gremios advierten por impacto comercial, mientras las autoridades chilenas estiman que el cierre se prolongaría por 10 días más. Cerca de 1,000,000 de camiones espera la reapertura del paso Los Libertadores, que ya lleva 2 semanas cerrado por las adversas condiciones climáticas que han impactado al país. El prolongado cierre del corredor internacional amenaza al intercambio comercial al mismo tiempo que genera incertidumbre en los gremios de transporte. El delegado presidencial de la región de Valparaíso, Manuel Millones, confirmó que ya se está coordinando con los camioneros que traigan carga a Chile que tienen otras alternativas, los pasos de Jama, Pino Achado y Cardenal Zamoré. Aun cuando los costos se elevan, tienen que recurrir a estas alternativas por los compromisos, por carga perecible o porque tiene tiempos acotados de embarques, explicó. 10 días más, paso Los Libertadores estaría cerrado. En Mágica, la hora 19:00.

0: 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Conduce César Hernández Bustamante.
1: Un extranjero se encuentra internado con fiebre hemorrágica en Talcahuano. Está aislado y el Seremi activó protocolo. El afectado llegó a Chile en un barco proveniente de Singapur. El resto de la tripulación se mantiene en cuarentena. El ciudadano, un vietnamita, se encuentra internado en la UCI con fiebre hemorrágica en el Hospital Las Higueras de Talcahuano. Según información entregada por las autoridades, el paciente se trasladó hasta un centro asistencial de Talcahuano por un cuadro compatible con fiebre hemorrágica. Se trata de un vietnamita tripulante de un barco proveniente de Singapur que recaló ayer en nuestro país. Actualmente se encuentra internado en el hospital, donde está recibiendo atención médica en aislamiento. Asimismo, se está realizando una investigación clínica y epidemiológica para determinar de qué enfermedad se trata. Desde la Seremi de Salud recalcan que se trata de un caso en estudio, ya que hay varias enfermedades que causan fiebre hemorrágica. Hasta el momento es la única persona enferma del barco y el resto de la tripulación, como ya lo dijimos, se encuentra confinada en el barco en cuarentena por precaución. 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
1: Siguen los cambios después de el Mundial 2026. Francia presenta a Zinedine Zidane como nuevo director técnico. He pasado 5 años esperando este momento, dijo Zidane. Arranca una nueva era en la selección de fútbol de Francia. Zinedine Zidane fue presentado como director técnico tras la salida de Didier Deschamps. Zizou firmó un contrato hasta la culminación del Mundial 2030. Lo que haga aquí se parecerá a lo que he hecho todos estos años en el Real Madrid. La selección era el paso siguiente. En cuanto a mi estilo, ya se podrá ver. Yo era un 10 en el campo, lo que me motiva a marcar goles, aunque sé que hace falta un equilibrio. Además, he vivido 25 años en España y todo el mundo sabe lo que eso implica, dijo el técnico durante la rueda de prensa en su presentación. En el terreno de juego era un líder y ahora quiero serlo en el banquillo por mi experiencia, por lo que he logrado, por lo que creo ser como entrenador, afirmó Zidane, de 54 años de edad, el nuevo director técnico de la selección francesa de fútbol. 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
1: El siguiente es el pronóstico del tiempo para mañana miércoles 29 de julio. Curicó, Romeral y Molina tendrá cielos parcialmente nublados con una temperatura máxima de 14 grados. Nubosidad parcial también habrá en Talca, Linares y Parral con una máxima de 13 grados y una mínima de 5. Cauquienes, 3 grados la mínima, 14 la máxima, parcial nublado. Constitución, Peyúgue y Locachanco y el litoral, 12 grados de temperatura máxima con nubosidad parcial. Misma situación en Chillán, que tendrá una máxima de 13 grados. Concepción, 5 la mínima, 13 la máxima, nubosidad parcial. Rancagua, Rengo, San Fernando, 5 grados la mínima, 14 la máxima, nubosidad parcial. Santiago, nuestra capital, también tendrá cielos parcialmente nublados con una máxima de 16 grados.

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1: 7:30 p.m.
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4: Exámenes de ADN confirman que mujer detectada en Argentina es Bernarda Vera, quien figuraba como detenida desaparecida. El Poder Judicial indicó que la prueba arrojó una probabilidad superior a 99,999%. El Poder Judicial informó que la mujer detectada viviendo en Argentina corresponde a Bernarda Vera, militante del MIR, que figuraba como detenida desaparecida desde 1973. En un comunicado informó que esta jornada, el ministro en visita para causas de derechos humanos, Álvaro Mesa, se reunió con los familiares de Vera Contardo y les compartió los resultados del informe pericial correspondiente al perfil genético y las muestras de sus familiares disponibles en el banco genético de familiares de detenidos y ejecutados políticos del Servicio Médico Legal. Se informó que los antecedentes científicos acreditaron una probabilidad de identificación de la señora Bernarda Rosalba Vera Contardo superior al 99,999%, informaron. Además de lo anterior, el Poder Judicial recalcó que mantendrá la causa bajo estricto secreto de la investigación, prohibiendo la divulgación del informe pericial genético de ADN. 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
1: Alertan por posible afectación de la Ruta 5 Sur por crecida del río Ñuble. Esto impactaría a todo el sur de Chile. El aumento del caudal mantiene bajo vigilancia uno de los puentes de la principal carretera del país ante un posible corte de camino. El intenso sistema frontal que afecta a la zona centro-sur del país mantiene preocupadas a las autoridades por una posible afectación de la Ruta 5, el principal eje de transporte terrestre que conecta desde Santiago hasta Chiloé. Debido a las fuertes precipitaciones y vientos que afectan a la región de Ñuble, se ha registrado aumento de cauces, remociones de masa y hasta un tornado EF0 con una velocidad de entre 105 y 137 kilómetros por hora que afectó ayer a las comunas de Chillán Viejo, Bulnes, El Carmen y San Ignacio. Uno de los cursos de agua que mostró también un amenazante aumento de caudal fue el río Perquilauquén, ubicado en la comuna de Ñiquén, y cercano al límite con la región del Maule. 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

¿Qué le parece esto? El sistema del Poder Judicial colapsa luego que un abogado ingresara más de 38.000 escritos en 3 días. Sospechan uso de inteligencia artificial. El Comité de Jueces Civiles solicitó al máximo tribunal prohibir el uso de inteligencia artificial hasta que exista una política institucional en la materia. El envío de más de 38.000 escritos de manera automatizada por parte de un abogado al sitio del Poder Judicial derivó en la caída del sistema de la Oficina Judicial Virtual. Los antecedentes del caso se encuentran siendo revisados por la Corte Suprema y el abogado será contactado para abordar esta situación, la cual se habría generado con un programa de inteligencia artificial. Todo se inició el 25 de julio, día en que el jefe de sistema informático de tramitación de causas civiles reportó que el abogado Paul Chateau realizó un ingreso masivo de escritos, en su mayoría desarchivo y renuncia de patrocinio y poder, en todos los tribunales de competencia civil del país. En 3 días, el abogado ingresó 38.477, lo que equivale a 500 y 900 escritos por tribunal. El trámite y el comité de jueces, a través de un escrito firmado por la jueza Rocío Pérez, denuncia un uso abusivo de las herramientas tecnológicas que configuraría un caso de abuso procesal, además de infringir las condiciones de uso de la Oficina Judicial Virtual del Poder Judicial. ¿Qué le parece? Nada más ni nada menos que 38.477 escritos de manera automatizada. 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
1: Ya luego comienzan los cortes de tránsito en las cercanías de la Plaza de Armas de Talca, porque el fin de semana se realizará la fiesta costumbrista del chancho aquí en nuestra ciudad. Pero sabe, hay una cosa, un comentario que quería hacer, un mensaje para las autoridades municipales. La Alameda, entre el cruce de la Circunvalación Norte con la Diagonal, está llena de hoyos. Hay que hacer quite a cada uno de ellos porque están bastante profundos, para que las autoridades, la Municipalidad de Talca, le pegue una mirada y ojalá pueda reparar prontamente esos eventos que llaman, que son hoyos que dañan los sistemas de amortiguación, los neumáticos y todos los sistemas de los vehículos que pasan por el lugar y que son las personas que pagan su permiso de circulación en la ciudad, en la comuna de Talca. 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

Llegamos al final de otra edición de La Hora 19 en Mágica. Gracias por su sintonía. Nos encontramos, si Dios quiere, mañana en otra edición de La Hora 19, siempre junto a Aliagro y Funeraria Pedro Moreno. La música fue seleccionada y el montaje realizado por Juan Carlos Cortés Barría, a quien agradecemos. Felicidades. Hasta mañana, si Dios quiere.

0: 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Radio Mágica le indica la hora.
1: 8:00 p.m. en punto.
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